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1: 7 y 4.
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1: 7 y 4.
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1: Muy buenas noches. Hola, hola, hola, hola. ¿Cómo están, chicas y muchachos? Bienvenida, bienvenido a los 60 minutos de Gigantes de la Mega Cumbia. 60 minutos de pura cumbia. No cumbia cualquiera. Gigantes, gigantes. De la Mega Cumbia, en la Mega Mix tocamos de todo. Soy Nando Cabanillas. A esta hora para presentarte solo golazos. Hemos arrancado con Agua Marina, el agua más rica del Perú. Y una de sus canciones que pegó mucho luego de la super ola de Agua Marina. Así es el amor, del año 2001. La canción que forma parte de su álbum, volumen 13, Así es el amor.

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Déjame decirle, por favor, déjeme decirle que me ha sorprendido el homenaje del Grupo 5 a la Ronquita de la Tecnocumbia. Merecida. Eso se llama agradecimiento en vida. A Tito Mauri y a Rosy Wall.

0: el show estelar de Rosy War en la radio, o sea, no podía ir a todo el Perú. Pero este golazo y este homenaje se lo merecía la ronquita, la técnica cumbia, Rosy War. ¡Óyelo! ¡Gózalo! ¿Quieres tu saludito? Ya sé. ¿Quieres tu saludito? Ya, WhatsAppea, al toque. Al 971-446-726.
1: ¡Caña brava!
0: Luchito Paz cantaba esta canción cuando estaba en Aguamarina.

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1: 7:43 PM. Van llegando los saludos al WhatsApp al 971-446-726. Nandito, Boris, el morropano desde Los Olivos, full chamba, dice saludos para el primo Elmer, que está de cumpleaños en mi Perú. En mi Perú City con la Megamix, gracias. Saludos, feliz cumpleaños y que viva el santo. Saludos desde La Molina para Martín e Israel de la florería Estercita, ¿así es? ¿Esterlicia o Estercita? Bueno, nos escuchan ahí a todo volumen, gracias. Nandito, saludos, dice para la familia Malpartida Ochoa, aquí en San Juan de Lurie, Washington. 10 de octubre, estamos a full con la Megamix. No hay más, por favor, no hay más. Saludos, aquí escuchando a los gigantes de la Megacumbia y la Megamix. Tocamos de todo, viene el Master Mix. Prepara tu reporte de la sintonía a partir de las 8 de la noche aquí en la Megamix. Tocamos de todo.
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2: 8 y 3.
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buenas noches. Bienvenidos al Master Mix. En la Mega Mix. Buenas noches, bienvenida, bienvenido. Hola, hola, hola, hola. Momento de reportar la sintonía en el Perú. No solamente Lima, no, acá no reportan Lima nada más. No, no, no. La Megamix es una radio a nivel nacional e internacional. Aquí vale tu sintonía en Lima, en el Perú y también en el mundo. A los peruanos hacen el extranjero. ¿Cómo que no vale su sintonía? ¿Cómo que no vale su voto? ¿Qué? Son peruanos que están muy lejos y escuchan la Megamix, tocamos de todo. Repórtame la sintonía, en qué parte del planeta te encuentras escuchando la Megamix, tocamos de todo. Al 971446726. Envíame esa mega señal.

mucho de patas. Antesala del día de papá. 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
1: 8:24. Mientras la foquita le sigue dando con palo a Mascali. Queda duro, ¿ah? ¿Eh? Ahora existe redes, pues. La Magali tiene su programa, pero la foquita tiene no sé cuántos seguidores en su red. Y ahí le... No la suelta. Farfán no suelta a Mascali. Le responde tras ver furiosa por llamarla como dice su padre. ¡Magali Jesús! Así le dijo la foquita. Señora Jesús Magali, para que no se moleste, o sea, Magali Jesús, ahora le dice Jesús Magali, hizo una historia en su Instagram. Me gusta oír las mentiras, cuando se toma la verdad. Ahora quieres privacidad, ahora quieres respeto. Te has burlado de futbolista, vedette, streamer, chicos realities, abogados, doctoras, bailarinas, programas de televisión, modelos, conductoras. ¿Sigo o mejor ahí nomás? Pues ahora, ¿qué aguantas? Ya, foquita, tranquilo, foquita. Acuérdate que tengo respaldo de todo lo que digo. 76 horas. ¿Sí o no? Dios mío. Por eso la vemos renegando, ¿no? Bueno, yo no la veo. Sale acá en los riles. Yo no veo ese programa. 8:26 de la noche. La gente reporta sintonía. Nos envían videoreportes y yo los saco al aire.
2: Hola, Nandito. Buenas noches. La Megamito, acabo de todo. Aquí León Callejero de Comas.
1: Es un video.
2: Ruta a la victoria. Está libreta, libreta. Todo evitamiento. No hay carros.
1: Pero qué altura, evitamiento, ves, hermano. Evitamiento viene desde la... Desde Conchán. Nandito, saca mi audio. Por supuesto, lo saco. Al aire.
3: Hola, Nandito de mi corazón.
1: Hola.
3: Mi está? Amor platónico.
1: No te creo.
3: Un saludito, por favor, para Jaime Granados, más conocido como Tito Mauri. El hombre que me rompió el corazón.
1: No.
3: Y otra cosita más.
1: ¿Qué? Dios mío. Por favor, tus intimidades, guárdalas para ti. Nando recién terminó de jugar 5 partidos de vóley. Saludos para todas las colegas de CPB versus José María Arguedas, la chica mototaxista de Oquendo Callao. ¿Cuándo no? La gente del Callao siempre con la Megamixa.
4: Buenas noches, Nandito. Desde Trujillo te saluda Jorge, un incomprendido de la caña. Trujillo. Acá escuchando la Megamix. Tocamos de todo. Un abrazo a mi hermano a la distancia. Bendiciones.
1: Punto para Trujillo.
5: Hola, Nandito, tu amigo Eduardo. Nando. Yo escucho Radio Mega Mix. Oye, ¿cuándo juega Perú? Mañana, creo, ¿no?
1: Mañana.
5: ¿O en qué grupo está el Mundial?
1: En el grupo Z, creo. Ahí creo que está Perú. 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

0: Para las chinitas que quieren a su chinito.
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0: No me descuida su chinito. No me descuida su chinito, por favor. Chinita, chinita. 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A ti que no está, a ti te digo. 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A ver, la gentita sigue enviando su reporte de sintonía, su mega señal, gracias.
2: Nandito, desde Cajamarca, Nandito.
0: Cajamarca.
2: Full chamba, escuchando la mega mix, tocamos de todo.
0: Buena.
2: Nandito. Cuídate, Nandito.
0: Gracias, Cajamarca. 96.9 FM, Cajamarca.
3: Hola, Nandito, buenas noches. Acá escuchándote de acá de Chorrillos.
0: Chorrillos.
3: Este vez un saludo de acá para los dos papis de acá de...
0: ¿De quién?
3: Del colectivo que vamos. ¿Ya? En especial para el amigo Pinky Vito.
0: Pinky Vico.
3: Y para el chimbuelo señor Ceviche. A ver, chicas, una barrita. Ay, es que mis amigas están un poco aguantadas.
0: ¿Eh? Dios mío. Un poco. Dios mío. Aprovecha, pe, y dale su regalo.
2: Hola, Nandito, buenas noches. Buenas noches. Escuchando tu programa.
0: Gracias.
2: De acá, desde el Cusco, te saluda.
0: El Cusco.
2: La congestión acá en Cusco. Causacho. Nandito, buenas noches.
0: Gracias, Cusco. Se reportó la ciudad imperial, Cusco, 104.9 FM.
2: Hola, Nandito, buenas noches.
0: Ah, ya salió el audio, perdón. Estaba repitiendo.
4: Hola, Nandito, ¿qué tal? ¿Cómo estás? Buenas noches.
0: Buenas noches.
4: Te saluda Víctor el Saltamonte desde Huachipa City.
0: El Saltamonte.
4: Yo escucho la Mega Mix. Tocamos de todo. ¡Epa!
0: Gracias.
5: Nandito. Hola. Nandito, buenas noches.
0: Buenas noches.
5: Roberto, un saludo para Elvis, Guida y Johncito.
0: Chévere, gracias. Tú sigue enviando la mega señal. Sigue enviando la mega señal. ¿En dónde escuchas la Mega Mix? Hoy jueves 18 de junio. Jueves de patas. Y de patos también. 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
1: Es la Mega Mix.
0: Mega Mix. 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
1: 8 de la noche, 52 minutos, terminó el partido de México. Acaba de terminar el México-Corea del Sur, empatan 0-0 por la fecha 2 del Mundial 2026. Mientras escuchábamos a Agua Marina y una de las superolas. Hoy te vi. Esta canción tiene su historia. Hace 26 años cuando conducimos las superolas, Pepito me dice, Nandito, golpea esta canción, por favor. Lágrima de hombre. Golazo, ¿verdad? Claro. Pero Nandito sacó una, que se puso a escuchar el CD, y salió otro golazo que recuerda mucho. Y se llama Llama de Amor. ¿Te acuerdas o no? Ah, pues. O sea, salieron dos golazos de ese disco del álbum titulado La Nueva Era de Agua Marina, año 2000. Una de las superolas, si la escuchaste en la Mega Mix, tocamos de todo.
2: Hola Nandito, buenas noches, aquí con la señal, taxiando, no he hecho ni miércoles en todo el día, vamos a la casa.
1: No, no te
2: mañana,
1: creo.
2: Ojalá caiga algo.
1: Mañana es otro día, con fe, con la fe de mi tío Cuto.
3: Hola Nando, ¿cómo estás?
1: Bien.
3: Feliz noche.
1: Feliz noche.
3: Saludos a toda la gente, a toda la gente de Villa Salvador y especialmente para todos los padres de estos amigos, que la pasen bonito.
1: Buena.
3: En familia y que sea paz y unión y mucho trabajo para todos.
1: Así
3: y
1: después
3: de la salud. Saludos Nandito, yo escucho la Mega Mix, tocamos de todo.
1: Chévere, honren a sus padres. Ingratos. Ingratos de. Ingratos de. Ingratos de.
4: Nandito, buenas noches.
1: Buenas noches.
4: Acá, Barreta, presente.
1: Oye, Barreta.
4: Por acá, por Descanseco.
1: Ya.
4: Mira, Flores.
1: Buena.
4: Tranquilo, libreta, como operado.
1: Bien, bien. Chévere.
4: Saludos para Sansón, Nandito. Seguimos escuchando la buena música. Master Mix.
1: Sansón, saluda. Y ahí nomás, Sansón. En Colombia. 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
1: 9 y 1.
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Atención, tengo una notición. Atención, tengo una notición. Tengo entradas dobles por el Día de Papá. Feliz día, papá, para que lleves a tu papito. Para que lleves al rey de la casa. Feliz día, papá, con los reyes del humor. Hernán Vidaurre, Fernando Armas, El Chorri y El Pollo. Al Pollo, a veces lo que le paran apanando. Ya para el domingo 21 de junio, el Día de Papá, regálale humor, regálale buenas vibras con los grandes, con los reyes del humor. Ya sabes, Hernán Vidaurre, Fernando Armas, El Chorri, este domingo 21 en el Teatro Plaza Norte. ¿Ya? Te voy a regalar entradas dobles, ¿te parece? Voy a regalar entradas dobles. ¿Pero de quién? Voy a elegir de todos los WhatsApp que ingresen. De todos los WhatsApp que ingresen reportando la sintonía, enviando su mega señal. Enviando su mega señal al 971-446-726. Enviándome tu audio o tu video reporte. Y en el audio tienes que decir: Nando, quiero mi entrada. Yo escucho la Mega Mix. Tocamos.

donde estés, donde te encuentres. Escuchando la Megamix, tocamos de todo. Entradas dobles para papá, para el rey de la casa, con los reyes del humor, Hernán Vidaurre, Fernando Armas y el Chorri. Colabórame, mano. Y el pollo. El pollo de Pío, ¿no? De tu entrada, whatsappéame 971 446 726.

0: Gol de México. Gol de México, señoras y señores. México 1. México 1, Corea 0. Minuto 49. Gol de Romo.
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0: Con 17, sabes que tengo entradas dobles para los Reyes de la Risa, Hernán Vidaurre, Fernando Armas,
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0: el Chorri y el Pollo.

0: España, brava.
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0: 9:25 PM. 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Ya sabes, a esta hora tienes que reportar la sintonía enviando tu audio diciendo: Nandito, quiero mi entrada. Y te reportas dónde estás escuchando la radio. Y si de radio escucho la Megamix, tocamos de todo. Audio.
2: Nandito, quiero mi entrada.
0: Hola, ya.
2: Reportándome acá desde Carapongo, desde mi casita, aquí Carapongo, junto con mi hija.
3: Gana.
0: Gana.
2: Nosotros escuchamos
3: la radio.

0: queriendo que no me entrara nomás y nada más. Otros me escriben, manda audio.
1: Nandito, buenas noches, acá reportándome.
0: ¿De dónde?
1: Villa María del Triunfo, entablada. Habla de una Lurín. Pequeña llovizna.
0: Ah, no te creo.
1: Las pistas están resbalosas.
0: Ya.
1: Hay que manejar con cuidado.
0: Por supuesto
1: acá
0: que sí.
1: Escuchando la Megamix, tocamos de todo. Vicinio, bien. Gallegos.
0: Bien, Vicinio Gallegos.
1: Siempre al pendiente con la buena música de la Megamix.
0: Ya, él no quiere entradas. Él no me pidió entradas. Así que ya sabes. Ya escuchaste ese modelo, así como nuestra amiguita de Carapongo, igualito. Andito, quiero mi entrada y repórtame la sintonía. ¿Dónde escuchas la Megamix de esta hora? Y cierras con... Yo escucho.

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1: 9:33. 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

vengo con los ganadores de las entradas dobles para los Reyes del Humor. En la siguiente hora te digo quiénes se van a gozar. Gracias a la Megamix.

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1: 10 y 4.
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saludamos. Buenas noches. ¿Cómo están? Bienvenida, bienvenido. A tu bloque favorito de la salsa romántica, de la salsa de alcoba, de la salsita que se baila nariz con nariz, de la salsita que te hizo hombre. La salsita que te hizo abrir los ojos. Ya, o sea, me refiero que te hizo ver la realidad de la vida. No, ya, no sea mal pensado tampoco, por favor. ¿De qué te ríes? No entiendo. Atención. Ya, la producción me dice, Nando, por favor, déjate de tonteras, da los ganadores. Los que se van este domingo con los Reyes del Humor, con Fernando Armas, con Hernán Vidaurre, con el Chorri y el Pollo. Este domingo en el Mega Plaza, ¿no? Extraordinario, ¿eh? Extraordinario, señoras y señores. Entradas dobles. Se van a festejar el Día de Papá, a celebrar el Día de Papito. Diana Mejía Márquez. Diana Mejía Márquez de Chosica y Jorge Ernesto Sarabia y Ataco de Villas People. Felicidades. 10:16, arrancamos programa. Hoy haremos un pequeño homenaje a un grande de la salsa que se nos dejó físicamente. El gran Alex Bueno. Del Jardín Prohibido. Así es, el mismo. Un pequeño homenaje en unos minutos. Alex Bueno. En la Mega Mix tocamos de todo. Nos estamos quedando sin salsero romántico. Dios mío. Salseros románticos están cantando con los angelitos, con Cupido en el cielo. Vamos a recorrer aquel viejo motel de 5 soles la hora.

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2: De la noche, 25 minutos. Saludos para la gentita que llegó a su casita. Ya llegó de tanto tráfico. Llegó a la casa escuchándonos en el celular. Ahora se escucha el celular, se escucha la radio. Es algo que te hace en tu carrito, ¿no? En tu carro, en tu motito. Ahí escucha la radio normal. Pero ahora la mayoría escucha del teléfono. 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Yo sé lo que te digo. 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Nos escuchas y nos llevas a todos lados. Dejar la línea libre para que envíes tus audios o para que me llames y pidas tu salsa favorita al 971-446726. 971-446726. Saludos para mi hermano, el gato Destre. Alfredo Destre, ¿qué será su vida del gato Destre? Un abrazo para él. Gente chévere. Del Boulevard del Retablo. ¿Te acuerdas la época maravillosa del Retablo? ¿Has sido o no? ¿Tú has sido? ¿Tú también? Claro. 90s para el 2000, ¿no? Era un bulevar familiar, ¿no? Cuando estaba en su boom, ¿no? Anticuchería, restaurante, discotecas. Todo era bonito. También quiero saludar a mis amigos, mis hermanos, para el teniente de la PNP Gutiérrez, para Romerito y Carvajal. Un abrazo. Dice de Palacio al Rico Comanche. Un abrazo, a seguridad del Estado, ¿no? Gracias por escuchar, ¿no? Y los audios llega.
3: Minandito, muy buenas noches, Minandito. Acá, hermano, hola. Reportándome desde San Juan de Origancho, con destino a Lima, Perú, al centro capital, Miraflorino.
2: Ah, mira.
3: Acá, escuchando siempre la mejor música por la mejor radio, la Mega Mix, tocamos de todo. Muy comprendido de la caña, Mario Sandoval.
2: Mario.
3: Quien te saluda.
2: Mario Sandoval, te mando un abrazo. Esta canción tiene su historia, la que viene a continuación. La iba a grabar Charlie Cardona. Era para él esta canción. El señor Jairo Varela le pide a Willy García que le haga las guías para que la grabe Charlie Cardona, que estaba en su prime. Charlie Cardona era el bravo en los 90s. Le hace la guía de la canción. Grábame, oye, parce, grábame, hazme la guía para que la grabe Charlie Cardona. Hay que entrar a la sala. Parce, apúrate. Y también la hizo que Jairo Varela, digo. Oye, parce, mejor lo haces tú. Grábala tú. Gotas de lluvia. Con la voz de Willy García. Del grupo Niche. En la Mega Mix.

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1: 10 y 34. 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
1: 10:43 de la noche, estamos en la semana de papá. A ver esos hijos. A honrar a papá, por favor. No lo vayas a honrar con un par de medias. Ya seguro estás esperando el martes para que le regales su media docena de calzoncillos. No te pases, pues, hermano. No te pases. Basta ya de medias, calzoncillos. Siempre lo mismo. 10:43 de la noche. Habilitado está el WhatsApp para que envíes tu saludo. Puedes aprovechar para saludar a papito o a tu papacito. Al 971-446-726. Habilitado está el 971-446-726. Envíanos tu audio, tu saludo, tus pedidos. O llamadas, también puedes llamarme. Sí, puedes llamarme, claro.
2: Desde Cajamarca, un incomprendido acá en el volante.
1: ¿Cómo estás?
2: Saludos a toda la gente de Cajamarca.
1: Cajamarca, lo máximo. Gracias, Cajamarca 96.9 FM. Somos la Megamix, llegamos a todo el Perú.
3: Nandito.
1: Hola.
3: Buenas noches, te saluda Ángel.
1: ¿Cómo estás, Ángel?
3: La Megamix, tocamos de todo.
1: Así es.
3: Nandito,
1: dímelo.
3: Quiero mandar un saludo.
1: Ah, te emociona. Te cambió la voz.
3: Especial para una amiga que hace años no la veo.
1: Ah, eso era, ya ves.
3: Espero que se encuentre bien. Su nombre es Nelly Sánchez.
1: Nelly
3: Romero.
1: Sánchez. Ya.
3: Espero que ella se encuentre bien. Espero que esté escuchando la radio. Y si me está escuchando, le extiendo mi saludo hacia ella.
1: Ajá,
3: y espero se algún día volvernos a encontrar.
1: ¿A encontrar? Este quiere algo.
3: Gracias, Nandito.
1: Este quiere algo, ¿eh? ¡Ah! Ya. Ok. No me pidió ni una canción.
4: Nandito, aquí.
1: Hola.
4: Por Avenida La Paz, San Miguel. Todo libre.
1: Todo libreta.
4: Saludos para Cristian Lomito Requena, que va con una carrera de Ancón a La Molina, 180.
1: ¿Qué? 180. Este se pasó, ¿ah? Quiere ser millonario con esa carrera.
5: Hola, Nandito.
1: Hola.
5: Acá conectado, como siempre, tu brother, tu pata, tu amigo.
1: Mi amigo,
5: Johnny,
1: mi hermano.
5: Johnny, Juan Chinton.
1: ¿Cómo está, Johnny?
5: Nada, pues, conectado. Con el Master Mix de la Salsa Sensual, tanto del amor, como siempre. Y un saludo especial para mi suegro, para el domingo, que ya es el Día del Padre, y para mi padre. Ya. Fermín con Pedro. Ambos. Son como mi padre para mí, suegro y padre.
1: Qué bueno.
5: Y nada, Nandito, un abrazo. La verdad es que escuchamos de todo, podemos de todo.
1: Bueno, John me dice que me va a contratar para su matrimonio y va a venir a conversar conmigo aquí al edificio RBP. De hace 2 años me dice lo mismo. Ay, ay, ay. A falta todavía. Ay, ay, perdón. Audio.
6: Caramelo.
1: Mi tía Monique.
6: Acá rasurándome, papi, las piernas.
1: Ah, ya, las piernas.
6: Para ver si así me mira, muñeco, porque nada. ¿Para cuándo, Nandito?
1: Mi tía Monique, eso sí dice que estás dando pena. Y... un beso para mi tía Monique. ¡Ay! Somos la Megamix. ¡Ay! 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

0: hablas?
1: Nandito, ponme la salsa sensual.
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2: 11 y 1.
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0: 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Suiza despertó con todo en Los Ángeles. Una segunda parte demoledora bastó para vencer a Bosnia y Herzegovina 4-1. Manzambi anotó un doblete. Rubén Vargas firmó el segundo. Y Granit Xhaka puso la guinda. Los helvéticos lideran el grupo B del Mundial 2026. Más información en nuevaonda.com.
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1: 11 de la noche, 15 minutos, ingresando a la última hora de programa. ¿Cómo estás? ¿Qué tal? ¿Cómo te trató el jueves? La estás haciendo. Ah, muy bien. ¿Cómo la estás haciendo? ¿Chambeando? ¿Juergueando? ¿En tu casa? Ya sabes, nuestro WhatsApp para que nos llames, nos envíes tus audios. Nos escribas tus pedidos, tus saludos, tu mensaje de amor, tu dedicatoria al 971-446-726. ¿Puedes llamar, por supuesto, al mismo número de WhatsApp? Video, tengo un video.
2: Hola, Nandito, buenas noches. La Megamito, acabo de todo. Aquí León Callejero de Comas, yendo en ruta a la victoria. Está libre.
1: Ah, no, pero este audio de las 8 de la noche. No confunda, pues, León. Lo que pasa es que mandó un audio a las 10 y lo ha borrado. Me hace confundir. Buenas noches, Nando. Soy Rebelde de Huáscar, San Juan de Lurigancho, acá escuchando la única radio que pone de todo. Y que pone a bailar a todos, la Megamix. Saludos a mis hijos Jared y Jonier y a mi esposa Judith, que los quiero mucho. Ya en un rato llego a la mansión, dice, que se ríe. A descansar. Arriba Alianza, ¿qué tiene que ver Alianza en Lima ahorita? No entiendo. Ponte una de Tito Nieves, enamora de ti. Bien. Tenemos audio.
3: Nandito de Sanguchería del Barrio, te saluda. Cuadra 6 de Pizarro. Bien. Mañana ya llega tu pedido, no. Nandito.
1: Bueno.
3: Te lo
1: gracias.
3: Mereces, hermano, porque estás desde las 5 de la tarde.
1: Bien, tú sí, ¿eh?
3: Hasta la medianoche. Y nos pone 2 horas de salsa sensual. Ah. Que no hay ninguna radio la toca. Bueno, pues te mereces todo lo que desees, hermano.
1: Gracias. Ya saben, en la encuesta, ya saben qué anotar, ¿no? Yo, la Mega Mix, tocamos de todo. ¿A qué hora escucha? A las 7, 8, 9, 10, 11, 12 de la noche. 1 de la mañana, si no esté.
4: Nandito, buenas Hola. Noches. Aquí por Rivera Navarrete con Javier Prado. Todo tranquilo al momento.
1: Buena.
4: Te sigo más de 20 años, Nandito.
1: No.
4: Como tú dijiste, donde vas, te vas con toda tu legión. Saludos.
1: Muchas gracias. Muchas gracias, ¿ah? Gracias por la sintonía y por seguirme tanto tiempo.
5: Eso, León.
1: Video, es un video.
5: Lo que pasa es que mandó un audio a las 10 y lo ha borrado.
1: Se confundí. Ya. Ha enviado un video, pero no habló nada. Ok, gracias. Audio.
6: Hola, Nandito. Sanguchería del Barrio. Y para este pechito 38C, ¿qué le toca? Si quieren una salita barbecue, pues muñeco. Beso.
1: Dios mío. Débora está reclamando su pedazo. Su pedazo de pollo. Claro. ¿O qué te ríes? Pues déjame terminar. Bueno. La vida es pasajera, dicen por allí. Y hoy le dijo adiós a este mundo el gran Alex Bueno. Alex Bueno, bachatero, merenguero, pero en el Perú se hizo conocido por la salsa. Hoy por la mañana nos dejó físicamente un salsero romántico, un salsero sensual más que se va al llamado de Papá Dios. Y le hacemos este homenaje. Con cariño de la Megamix tocamos de todo. Alex Bueno, descanse en paz. Y esta canción sé que quedará inmortalizado en el corazón de todos los románticos.
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1: Descansa en paz, Alex Bueno.

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1: La siguiente actualización de la Copa Mundial es presentada por Nature Valley. Suiza despertó con todo en Los Ángeles. Una segunda parte demoledora bastó para vencer a Bosnia y Herzegovina 4-1. Manzambi anotó un doblete. Rubén Vargas firmó el segundo. Y Granit Xhaka puso la guinda. Los helvéticos lideran el grupo B del Mundial 2026. Más información en nuevaonda.com.
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5: Plus 11 y 29.
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1: Hemos llegado a la parte final del programa. Te acompañamos todo el día. En mi caso, por la tarde con el Tanque Arias, con el Miss Deportivo. Luego a las 7 estamos con los gigantes de la Mega Cumbia. Cuando estás transportándote, o sea, en tu chamba, regresando de tu chamba, llegando a tu casita, haciéndote dormir. Te acompaño casi toda la tarde-noche, ¿ah? ¿Ah, qué quieres? ¿Qué? Que te saque el chanchito. Ya, chanchito, ya. Ya duerme. Que sueñes con los angelitos. Vamos con los últimos audios.
2: Dios mío, que la pase bonito. Usted, el día de papá, el día 21, que trabaja.
1: Papi, dile Oscar de León, Oscar de León.
2: José de Villa, quiero saludar a mi papá.
1: Ajá.
2: Juan Pello de León, Gautier.
1: Ya.
2: Sus hijos y sus nietas.
1: Ya, ya está con sueño, ya. Está en su camita. Gracias. Saludos, video.

0: bonito que está.
1: Tiene tu porción.
0: Este campo. Yo escucho la Mega Mix.
1: Gracias. Muchas gracias.
0: Qué buena canción de Toca Grandito.
1: Siempre, siempre.
0: Un abrazo, cuídate. Saludos para mis hijos.
1: Dime, ¿con qué canción nos vamos? Pedro Conga.
2: No.
1: O Tony Vega.

0: canción cerramos. Van llegando los audios. Audio.
1: Hola, Nandito. Pedro Conga, Pedro Conga.
0: Pedro Conga. Va ganando Pedro Conga. ¡Hola, Pisuy! Anda audio y no, no habla. Pedro Conga.
2: Pedro Conga, Nandito de Trujillo.
0: 2 puntos para Pedro Conga. Ya ganó Pedro Conga. Ganador.

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2: 3:51.

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0: 3:55.

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1: 4 y 7.
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4: 4 y 25.

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2: 4 y 48.

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1: 5 y 12.

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2: 5 y 21.

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1: 5 y 24.

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1: 5 y 38. 5 y 38.

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1: 5:39. 5:39. 5:39.

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1: 5 y 41. 5 y 41.

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1: 5:43. 5:43.

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1: 5 y 45. 5 y 45.

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1: Amaneciendo. 5:51. 5:51.

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1: 5 y 52. 5 y 52.

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2: 5 y 56.
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1: Hermosa familia de mi costa, sierra y selva, buenos días. Otro bello y hermoso amanecer, porque tenemos la dicha de estar vivos, sí, de respirar. Tenemos la dicha de decir cuánto amamos a nuestras esposas, esposos, a nuestros novios, novias, enamoradas, enamorados, hijos, nietos, papás, abuelos, amigos, amigas. Qué dicha la nuestra, ¿verdad? Buenos días, hermosa familia. Aquí estamos. ¿Qué tal el frío, ah? ¿Cómo ha llovido? Ha llovido toda la noche, al parecer. Bueno, llovinado hasta las 4. Y ahora otra vez ha retomado la lluvia. Está llovinando de alguna forma ligera, pero sí, todo está húmedo. Obviamente llego, me voy al vehículo porque hoy día me han trasladado y no quería volar, pues estaba medio húmedo, ¿no? Las plumas están mojadas. Entonces, el chofer de la radio nos ha traído, ya, y desde que salgo con los ojos cerrados. Ya. Los abro ni bien llego, pero parecía a las 4 de la mañana. ¡Oscurito! ¡Oscurito! Bien, aquí, por favor, aquí destapamos esa oscuridad, esa penumbra. Y todo es sol, todo es alegría, todo es regocijo. Voy a agradecer primero que nada a mi Rey de Reyes, a mi Todopoderoso, a mi Papá Dios. Si me acompañan sería maravilloso. ¡Sí! ¡Vamos! Papá Dios, desde el fondo de mi ser, quiero darte las gracias, gracias, gracias infinitas por darnos la vida. Gracias a ti existimos. Gracias, mi Papa Dios, por darnos salud, buena salud, por regalarnos este hermoso día que amanece. Gracias, mi Papa Dios, por darnos un corazón lleno de amor, por darnos sabiduría, comprensión, entendimiento. Papa Dios, gracias por darnos un techo donde vivir, por el alimento que nos das, que nunca has permitido ni permitirás que nos falte. Gracias, mi Papá Dios, por hacernos justos, sensatos, agradecidos, mejores personas cada día. Por bendecirme con una hermosa familia, con un empleo, por cambiarme la vida, hacerme un hombre con mucha, mucha fe en ti. Te pido perdón por todos mis pecados, todos, todos mis pecados, por todo lo malo que digo, que hago o que pienso, por mis fallas, mis errores, mis equivocaciones, te pido perdón. Todo mi amor es para ti, mi gratitud infinita es para ti, mi fe infinita es para ti. Gracias, mi Papá Dios, por todos los milagros que haces por mí, por mi familia, mis amigos, mis compañeros, mis oyentes, mis hermanos de fe. Gracias, Papá Dios, por escuchar mis ruegos y atenderlos. Jamás me cansaré de decir que te amo, te amo, te amo, te amo, te amo. En el nombre del Padre, del Hijo, del Espíritu Santo. Amén. ¡Sí! ¿Listo, mi Paquito?
2: ¡Sí!
1: Junto a mi Paquito y mi Coquito y mi portátil. Nos vamos hasta las 10 con este tulorito. Bien abrigadito. De la mano de su choclito y su microfonito. Por supuesto, hoy hay sorpresas. Arrancamos ya. ¿Quieres saludar a tu gente? Saludos mañaneros en un ratito más en la Mega Mix.

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1: ¡Qué rica mañana! Para aquí, para ti que te gusta la llovina, para ti es sabroso, sí. Pero el detalle es que no llueve mucho tiempo, pues. Para ti, obviamente, qué bacán dormir con un poquito de lluvia. Mientras estés abrigadito, bacán, pero una vez que sales te mojas todo.
2: Esta noche
1: ¡ay, ay, ay!
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1: ¿Cómo?
2: De borrar lo que ha pasado y perdonar.
1: ¡Ya, Paquito, tres!
3: Ya,
1: bien, más hermano.
3: Lora, ¿cómo estás? Muy buenos días.
1: Tres.
3: Ya,
1: toque nomás, tráeme tres. ¿Ah?
3: Espera, toma, toma. Uno, dos, tres.
1: No, no, ya. No, a eso no me refiero.
3: ¿Ah, no?
1: No, no, no, no. Tres macas, tres macas.
3: Uy, qué rico, claro, todavía. Uy, mar. Pues, maquita, hijo.
1: Para dar a mis abuelos.
3: ¿Cómo te gusta la maca sola? A mí me gusta combinadito.
1: So, no, que me la dé una persona, ¿no?
3: No, me refiero, yo combino maca, quito y lechecita.
1: Ah, le veo, qué rico,
3: qué
1: ¿no?
3: rica combinación.
1: Qué bacán, sí. Pues,
3: por
1: sí,
3: eso
1: sí.
3: Te pregunto, ¿tú solo maquita?
1: Sí, maquita sola.
3: Ah, ya.
1: Pero también es sabroso con leche y todo eso, ¿no?
3: Claro, le da otra cosita.
1: Qué rico, ¿no?
3: Uy, uy, voy.
1: Ay,
3: hay que comprar maca hoy día, ¿eh?
1: Ay, ay, ay, claro.
3: Pero hoy día le toca invitar a Coco.
1: Sí, por favor. Sí, bueno.
3: Se hace loco, ¿no?
1: Sí, sí. Sí, vamos a invitar, porque cada vez que invitamos a Coco, hermano, pues tenemos que traer en balde. Momento oportuno para los saludos.
4: ¡Mañaneros!
1: El WhatsApp ya está habilitado.
3: 971, despacio, 446-726.
1: Si van a grabar su audio, por favor, ya estamos en la recta final. Estamos en la cuenta regresiva para el Día Central de Papá. Tienes que decir, papá, eres mi héroe.
3: Ah,
1: ahí
3: okay,
1: está. Okay, y ya, saludos. ¿Quieres saludar a tu papi o a la familia con toda confianza?
3: No, y se decimos, Lora, eres mi héroe. ¿Qué hace mi héroe?
1: ¿Qué? No, pero.
3: Pues,
1: no, pues si no me van a chotear, papá.
3: Ay, okay.
1: ¿Sabes? La gente me va a dar con palo.
3: Okay.
1: Ya está, está, ya. Loro, eres mi héroe. ¿Qué vas a hacer, héroe? Tú, oye, narizón.
3: Ok, ok.
1: Ya. Héroe.
3: Está bien.
1: ¿No?
3: Ya está
1: sin
3: bien.
1: H. Vamos al WhatsApp.
3: El 971-446-726. Vamos. Hola.
5: Hola, Lorito. Amaneció lloviendo. No para la lluvia acá por Caquetá.
3: Maya.
1: Sí, es.
3: Caquetá.
1: Ay, saludos desde el pesquero Villa María del Triunfo a Tony Sur.
3: ¿Tony Zucker?
1: Ahí está, Tony. No, Tony Sur.
3: Ah, okay.
1: Tony Zucker es mi causa, tú sabes. Todavía. Ahorita lo voy a decir que sintonice.
3: Okay.
1: Para el gordo. Un gordo saludo para el gordito. A ver, soy Carlos, saludos desde Iquique, Chile, po. Ahí está.
3: ¿Chile, po?
1: Sí, Chile, po. A ver, azu, qué bacán. Mano, poquito, agárrame, ¿ah?
3: Oye.
1: A ver, a ver, Feni me dice, estoy enojado porque han cerrado el centro de Lima. Han cerrado.
3: Okay.
1: Me parece que lo están cerrando por la posible marcha.
3: Sí.
1: Ya hay marchas de protestas, de reclamos, ¿no?
3: Por esto.
1: Por este tema, esta coyuntura política.
3: Sí.
1: Ay, Dios mío.
3: Sí.
1: Todo se frena, aguantan todo. Bueno, en fin, vamos con lo nuestro nosotros, Paquito.
3: Vamos con saludos. Tengo un audio, señor.
1: Dale.
6: Buenos días, Lorita, y bien, Paquito. Lorito, eres mi héroe. Saludos para mis tres amores, Alex, Drey y Lian. Acá siempre activada con la Mega Mix, tocamos de todo.
1: Ay,
3: listo.
1: Cumpleaños para mi hija Lupita Ábalos, de parte de sus hijitos Catalina, Lian, papis, también que les ama mucho. Qué lindo. El nuevo Chimbote. Ahí está, saludos para la señora Mari. Ahorita vengo con lluvia de saludos. Ah, no, digo lluvia y sigue lloviendo. No, mejor no, no, mejor no, no voy a invocar, pues,
3: pero.
1: ¿No?
3: De una parte está claro. Bien que refresque la tierra.
1: Ah, ya, está bien, ¿no?
3: Claro, sí, sí.
1: Ya, ya, pero no tan seguido, ¿no? Como llueve en Pucallpa o.
3: O la sierra. Uy, uy, uy. Con truenos, relámpagos. Sí.
1: No, ya estuviera loco allá.
3: ¿Ah, sí?
1: Sí.
3: Te loquea eso, ¿no?
1: Sí, es cuestión de costumbre.
3: A costumbre,
1: ¿no?
3: Claro.
1: Saludos para todos nuestros hermanos en nuestra hermosa sierra y selva. Gracias por estar con Radio
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1: Ahora, Paco.
4: 6:26.

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2: 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Una segunda parte demoledora bastó para vencer a Bosnia y Herzegovina 4-1. Manzambi anotó un doblete. Rubén Vargas firmó el segundo. Y Granit Xhaka puso la guinda. Los helvéticos lideran el grupo B del Mundial 2026. 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
1: 6:33. 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
1: ¡Ay, ay, ay! Ahora sí parece viernes, ¿sí? O sea, todos los días parece fin de semana, hermano.
2: Es que eso provoca la Mega Mix, sí. Lora, con la alegría, la buena música.
1: ¡Ay, ay, ay! ¡Ay, ay, ay! Los únicos que paran borrachos somos nosotros nomás. Si supieran. 6:42. ¡Ay, ay, caramba! ¿Cómo no vamos a embriagarnos de maca con estos bolerazos, pues, Paquito? No hay forma, pues, hermano, por favor.
2: ¿Desde qué hora van los boleros y la...?
1: Todos los días de 5 a 6. Amaneciendo. Ahí está, boleros, valsesotes y cumbiones de 5 a 6 todos los días.
2: Hermoso.
1: La gente nos escucha desde muy temprano, ¿ah?
2: Claro que yes.
1: Qué bonito. Esa es una alegría, pues.
2: Claro.
1: 6:43, hoy día viernes, el último día para ir al colegio, a otros para trabajar. Ahora, ¿hay actuaciones por el Día del Padre hoy día viernes, mañana sábado también? Ajá. Sí, en los colegios, los niños están alistando sus números.
2: ¿Tú salías a actuar en el Día del Padre en el colegio?
1: Sí, el Día de mamá, madre, el padre, ya. A todos lados, cada rato me sacaban a actuar.
2: Y aburrida, ¿no?
1: El Día de la Bandera.
2: ¿En serio?
1: El Día del Recreo, vayan a actuar, ya me tenía loco.
2: Maya. Sí. Eso te ayuda en el desarrollo personal, ¿no?
1: Sí. ¿No? Yo era bien, bien tímido, ¿eh? Pero cuando salimos al escenario, ahí sí me soltaba.
2: Te transformaba.
1: Sí, la nariz me crecía. ¡Vamos con saludos! ¡Mañanero!
2: 971-446-726.
3: Ay. Hola, la Mega Mix. Tocamos de todo.
2: Ah, esa cuñita, ese puede ser como una cuñita, ¿no?
1: Sí, chiquitito. ¡Vaya colegio!
2: ¡Vaya colegio!
1: Sí. No, está bien, no sé, que se levantan temprano.
2: Sí.
1: Tú sabes que a los niños ahora se les pegan los boleros, se les pega la, todo.
2: Claro.
1: ¿Quién toda no la música, escuchar? Claro.
2: ¿Quién no quiere escuchar esta canción?
4: Me llamó por teléfono.
1: ¿Eh? Y eso pasaba conmigo también. Igual, cada uno de nosotros ha pasado porque nos ha dejado ese legado papá o mamá, ¿no? Maclao me dice, sigue lloviendo, Loro, el clima está más loco. Sí, está más loco que tú y yo juntos.
2: ¿En dónde? ¿En qué distrito?
1: Sí, bueno, en todos lados, me dice, ¿eh?
2: Ah, ok.
1: Noelia Selene me comenta que se va al hospital con su papito, sigue mal.
2: Uy.
1: Vamos a pedir a papá a Dios que ponga su mano bendita y que se recupere.
2: Toda la buena vibra.
1: Desde el fondo de nuestro ser, papá
2: para
1: Dios.
2: Para su papi y para todo lo que están pasando, momentos difíciles, ¿no?
1: Sí.
2: Yo sé que todo tiene solución, Dios es grande.
1: Epa, Lizer Pa, un abrazo. Maclao, ahí está Maclao.
2: Maclao.
1: La gente del mercado Óvalo Guandoy en sintonía de la Mega Mix. ¡Vilma! Está Vilma Vergara, mire.
2: Óvalo Guandoy.
1: Sí, mi gente, ahí en Lima Norte, qué lindos. A ver, vamos con saludos, Paquito.
2: Vamos con saludos. 971-446-726.
1: Todos los días los escucho, son mis héroes acá en Trujillo. Está que quema.
2: Solcito, calor.
1: Qué bacán, ¿eh? ¿Ah? Saludos a la familia Malca. Un beso al cielo para mi viejito Rodrigo Malca.
2: Amén.
1: De Carlos Malca, lo extraño. Ay, qué lindo.
2: Tengo un audio, mi querido Lorenzo.
1: Dale, Paquito.
5: Buenos días, Alexito. Aquí, reportero de mi amigo Cristian Triqui, reportándose de Surquillo. Surquillo con Surco.
2: Ajá.
5: Está lloviendo, un saludo muy especial para mi esposa Yolanda y mis hijos Jixel y Tiago.
1: Ya está.
2: Está lloviendo, dice, sí, ¿no?
1: Buenos días, místicos de Arequipa. Saludos, Hernán Escobedo. Saludos para el amor de mi vida, Manuel Liberato, que hoy está cumpliendo años.
2: ¡Muchachos!
1: Ay, no más, man. Feliz día, mi amor. Hoy celebro tu vida y agradezco cada momento a Dios a tu lado. Eres lo más importante para mí. Qué lindo, ¿no?
2: Hermoso, ¿no?
1: Ahí está, qué viva, qué viva. A ver, por acá. Saludos, a ver, Lorito, Dios te bendiga. Aquí escuchando la mega la música de la Mega Mix, fieles oyentes, para Avícola Mabel.
2: Avícola.
1: Mercado San José de San Genaro en Chorrillos.
2: Tengan cuidado de mandar saludos a Avícola, Lorenzo, te puede retener, ¿eh?
1: Sí. Ah, sí, sí, sí, ¿no?
2: Tengo audios, amigo.
1: De lejito nomás.
2: Hola.
6: Buenos días, Lorito y la Mega Mix, tocamos de todo. Soy Sara Santisteban y soy de Rico Rima. Quiero mandar un saludo especial para mi querido y estimado primo allá en el norte, Pimentel, para Roberto Pinoza Tisil, que está cumpliendo años. Saludos de sus hermanos y de sus queridos padres de allá que están arriba en el cielo.
2: Eso.
1: Qué lindo. Salve, buenos días, Ale, Paquito y Coquito. saludos a Ceci y María Alejandra en Jesús María, que están tomando su desayuno, se van al colegio, mis niños. ¡Qué lindo! También saludos al señor Lorenzo y Charo en Piura.
2: Un audio más, amigo.
1: 6:47, ¿eh?
4: Muy buenos días, Alexito. Un saludo para la gente de San Juan del Urigancho, en especial para mi viejito que está en el cielo ya.
7: Muy buenos días, mi querida Raya Bayamí. ¿Qué tal? Lorito, eres mi héroe, Lorito. Ahí está, mi héroe.
2: Tú también eres mi héroe.
7: Condorman.
2: Condorman.
7: Un saludo de acá de Washington.
2: Washington.
7: Washington cruce con Bolivia.
2: Ah, yo pensaba que estaba subido.
1: Me estaba emocionando, hermano.
2: Yo pensaba que estaba
1: con Bolivia. Alex, se saluda Pitufina. Está en mi TikTok, yeah. Alex Lora Perú. Ahí estoy transmitiendo ahorita.
2: Por favor.
1: No te olvides los saludos a la casa del alfajor, porfis. Para Abel, el más y Olimpo.
2: Olimpo.
1: Ahí están mis amigos de la casa del alfajor. Hasta ahora estamos esperando nuestro cilindro de alfajores. Un beso. Están por todos lados la casa de alfajores. Qué ricos son esos alfajores.
2: Sí.
1: Regresamos con más saludos. Mañaneros.
2: Por la Mega Mix tocamos de todo.
1: Y la bomba, la bomba.

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1: 7 en punto.
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1: Y de poquito vamos a ir saludando porque tenemos una lluvia de saludos.
2: ¿Así?
1: Sí, tenemos que cumplir con nuestros oyentes, por favor. Ellos se toman la molestia y nosotros, ¿por qué no?
2: Claro.
1: Claro, decimos, saludos, si no los saludamos no tiene sentido, ¿verdad?
2: Porque ese es como un kiosco.
1: Claro, pues hermano.
2: La venta depende de ellos.
1: Ahí está. Desde Barcelona, España, un abrazo para Taurina. Ahí está, 1979.
2: ¿Qué está el nombre, no?
1: Juan José desde Castro. Ah. Abrazo, Juan José, cuando salga ya no regrese porque no me gusta ese hotel.
2: ¿Ese de Fidel Castro?
1: Sí, ese
2: de
1: hotel, sí.
2: ¿O de los hermanos Castro?
1: Sí, creo que de los dos. Hay que seguir nomás la corriente este viejo. Iris, desde Torino, Italia.
2: Italiani, acá llegó el italiano.
1: ¿Ah?
2: Llegó
1: el italiano. No, ese es argentino.
2: No, sí.
3: ¿Me llamás?
1: Ah, te dije.
2: Italiano, ¿eh?
3: Sí, tan temprano.
2: ¿Ve? Ay, argentino.
1: Vamos a hacer algo bien bacán. Vamos a hacer un reto ya en las próximas horas para que los oyentes nos ayuden a ponerle un nombre. Okay. Ya, cuando es como argentino, un nombre, ¿ya?
3: Anda, mira. Déjame descansar un ratito. Voy a tomar un tecito y regreso, ¿ya? Ya, pues, ya.
1: Un mate. Un mate. Juanica está en Ginebra.
2: Ginebra.
1: Ale, qué calor acá en Ginebra, 32 grados.
2: ¡Hala!
1: Ese es al sur de Suiza, más o menos.
2: Está entre Italia, Suiza,
1: sí, conozco.
2: Francia.
1: Esa zona yo conozco toda.
2: Alemania.
1: He peinado toda esa zona.
2: Sí.
1: Claro, la avenida Italia, la avenida Suiza. Esther Olivares en Trujillo, feliz cumpleaños, Esther.
2: Muchachos, vamos a cantar un ratito. Baje.
1: Ya, ay nomás, muchachos, nomás, porque no hay tiempo, cara. A ver, vamos, regresamos con más salud mañaneros a esta hora, 7:11, nos vamos con las noti rapiditas.
2: ¿Ahorita?
1: No, mañana.
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2: Y vamos por el tiempo, pe Lorenzo.
1: Te la copié, Paquito. Mira, te la devolví todas, ¿no?
2: Con alma,
1: sí,
2: me
1: todos los días me fregan así. Hoy día es posible que haya una marcha ya convocada por un partido político. Digamos, han anunciado los cierres de muchas calles y avenidas en el cercado de Lima, de acuerdo, en el centro de Lima. También va a haber el despliegue de más o menos unos 4.000 policías que van a resguardar esta marcha para que todo se dé pacíficamente.
2: ¿Y por qué esos 4.000 policías no siempre resguardan la delincuencia?
1: Sí, también que salgan ahora mismo, por favor, hagan eso para que nos resguarden.
2: Claro.
1: ¿Cuántos estamos ahí desvalidos? Sí, nos dejan... Nos

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9: Siete y treinta y

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1: ¡Ay! Lo que te gusta, lo que te encanta.
2: ¡Cumbia!
1: Amor. Sí, es raro, no sé.
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1: Amor rebelde. La hora 7:38, un fuerte abrazo para todos nuestros amigos que se encargan de trasladar la sintonía de la Mega Mix por todos lados. Avenidas, jirones, arterias, me refiero a mis amigos taxistas. Un abrazo enorme para ustedes, mis queridos amigos, siempre nos escuchan, cada día se suman más. Y tengo una importante recomendación para ustedes.
2: Cuéntame, por favor.
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1: 7:40 a esta hora. Ya, a raíz que hay varias avenidas que se están cerrando, tenemos que obviamente tomar nuestras previsiones, tomar precauciones. Y para eso están nuestros amigos de la Policía Nacional del Perú. Ya tenemos contacto con el suboficial Anthony Vega, nuestro gran amigo, amigo de la casa, de la Mega Mix. Nos va a dar todas las indicaciones correspondientes, tomar precauciones, como les dije, además de algunas recomendaciones que son vitales para los que, digamos, salen con rumbo a su trabajo, a su centro de estudios. Anthony Vega, si me escuchas, ¡adelante!
3: ¿Qué tal? ¿Cómo estás, Alex? ¿Qué tal, Paquito? Ahí en el control técnico, Coco Chávez, que también están haciendo la linda, por supuesto, en la cabina. Es viernes, fin de semana, y ya estamos con este despacho característico que le trae la Policía Nacional del Perú. Cuidado, cuidado, cuidado. Tres veces cuidado porque las pistas están mojadas, Alex. Atento porque tiene usted, amigo conductor, que tomar sus medidas de precaución. Antes de salir de casa, verifique el estado de las plumillas de luna parabrisas. Redúzcame la velocidad en la vía y mantenga también su distancia frente a otro vehículo. Eso. Puede pasar un frenado así introspectivo y obviamente no tenemos nada que lamentar. No sea correlón. Importante también indicar eso al amigo del volante. Ahora sí, les comento rapidito el detalle del reporte del tráfico y nos vamos rapidísimo hasta San Juan del Urigancho. Atención, Chosica, exactamente en la entrada a Ñaña, conocida ubicación, el tránsito es cargado, avanzando pausadamente. Por otro punto de la ciudad, en Lince, les comento que en el jirón Pumacagua, cruce con la avenida César Vallejo, encontramos un tránsito fluido. Y por otro punto, en la Victoria, la rica Vicky, nos ubicamos en la avenida 28 de Julio, intersección con la avenida La Mar, encontrando un desplazamiento vehicular moderado. Nos trasladamos ahora imaginariamente hasta San Juan de Miraflores, la vía Panamericana Sur, altura del puente Atocongo, en dirección al sur. Encontramos un tránsito cargado, el mismo que avanza de forma despacio. Atención, y finalizamos el presente despacho rapidísimo. Nos vamos hasta el distrito histórico del Rímac, ubicándonos en la avenida Prolongación Tacna, cruza con el jirón Virú, ingreso por el puente Santa Rosa, conocida arteria, ¿no? El tránsito está presentándose de forma intensa, bastante movimiento vehicular. Así es que tome sus medidas de precaución, utilice rutas alternas. Finalizamos indicándole esta atención a los amigos microbuseros, colectiveros, que recoger o dejar pasajeros fuera de los paraderos de ruta autorizados. Cuando estos existan, es una falta grave, contemplada en la infracción G56 y equivale a una multa de 660 soles. No cometa la falta. Recuerde que esto afectará su bolsillo. Hasta aquí hemos presentado el reporte del tráfico. Les informó el suboficial Anthony Vega desde la Dirección de Comunicación e Imagen Institucional de la Policía Nacional de Perú, y siempre en coordinación con las amigas, nuestras colegas de la Dirección de Tránsito y Seguridad Vial. Alex, Paquito, Coco, para el domingo, feliz Día del Padre. Si Dios lo permite, nos retomamos la comunicación el día lunes por la mañana.
1: Un placer, mi querido Anthony Vega, suboficial de la Policía Nacional del Perú. Esto nos ayuda muchísimo, claro. Nos guía, nos orienta, nos permite reaccionar y tomar nuestras previsiones con mucha anticipación. Gracias, mi querido Anthony Vega.
2: Y feliz día del padre también.
1: Inmenso,
2: ¿no?
1: Tu aporte y tu reporte. Aporta mucho a la Mega Mix. Un fuerte abrazo y feliz día. 7:43, seguimos. ¡Continuamos!

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1: Esta es la hora.

0: estamos hablando del clima. A ver, según los expertos, mañanas y tardes seguirán nubladas.
1: Maya.
0: Ahora sale el sol.
1: Total, no dijeron que iba a estar caluroso.
0: Sí, pero dice que saldrá el sol al mediodía. Después llueve.
1: Así.
0: Pasan dos horas, va a lloviznar. Luego sale el sol otra vez.
1: Ya, sí, ¿no?
0: Se nubla. Granizo.
1: ¿Cuándo
0: nieve?
1: Pero ya creo que estamos llegando al
0: a la nueva estación.
1: A la nueva estación, bueno. Pero ¿cuándo llega? Creo que mañana.
0: Ahí vamos a verlo. Ya Lima seguirá con cielo nublado al amanecer, ¿es correcto?
1: Es correcto.
0: Sí, cielo nublado.
1: Claro, sí.
0: Al atardecer hay cielo nublado.
1: Sí,
0: también.
1: Claro. Sí.
0: En la noche hay lluvias.
1: Claro.
0: Ligeras.
1: Claro.
0: También. Entonces, hasta ahí van acertando, ¿ah?
1: Ya.
0: Está bien. A ver, pero la temperatura seguirá sobre lo normal debido a este niño travieso, el niño costero, el fenómeno, ¿no?
1: Ese niño.
0: Ya. Las estaciones al norte y al sur de la capital alcanzan temperaturas próximas de 26 grados. Distritos
1: ya
0: alejados del mar reportarán 25.
1: ¡Hala!
0: Ya informaron los expertos del Senami.
1: Ya.
0: Ahora, a las 3 de la tarde la sensación térmica llega a 27. A ver, ya se suman 44 noches cálidas seguidas.
1: ¡Hala!
0: ¿Has sentido como un poquito de bochorno en las noches?
1: Claro, porque uno quiere ir a la cama, pero sin embargo tu cuerpo está caluroso, ¿no?
0: Y a pesar que obviamente ayer ha llovinado, pero cuando estás en casa sientes el calorcito.
1: Yo digo, ¿por qué? Si no estamos en verano.
0: Sí, ya van 44 noches, ¿ah? Cálidas. Sí, por eso me parece raro, ¿no?
1: Mm.
0: Pues afuera sí corre viento, ¿no?
1: ¿Tú también sientes calor?
0: Sí, sí, en mi casa.
1: Sí,
0: pero
1: ¿no?
0: Cuando salgo, sí, llovina. Además de llover, corre
1: aire,
0: corre,
1: ¿no?
0: Viento. El
1: claro.
0: Tanto viento ha corrido que el otro día vi mi vecina, ¿ya?, estaba en otra cama. No sé por qué, qué habrá pasado, ¿no?
1: Ay, ay.
0: Entonces, la ola de calor nocturna va a durar más en este tiempo.
1: Ah, va a ser más.
0: Sí, sí, sí, sí. Entonces, el pronóstico para hoy.
1: Ya, a ver.
0: Frío.
1: A frío.
0: Calor.
1: Ya.
0: Lluvia.
1: Uy.
0: Tormenta.
1: ¡Hala!
0: Relámpago.
1: ¿Qué?
0: Otra vez llovizna.
1: ¿Qué?
0: Sol.
1: No.
0: Todo, menos plata. Hay que decir de todo para atinarla,
1: ¿no? Claro. ¿Qué problemas serán para los de Senami ahorita atinar el...?
0: Claro, si los...

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1: 8 y 1.
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2: La UEFA no va a implementar la pausa de rehidratación en la próxima temporada de la Champions, solo lo hará en casos de extremo calor. La medida se tomó a la cantidad de críticas que ha recibido la FIFA durante el Mundial.
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1: Para los oyentes,
2: ¿ya?
1: Que es el día A de razón.
2: ¿Qué?
1: De razón,
2: ¿qué
1: hermano?
2: Has encontrado?
1: Que vengo pidiendo a mi productora, Coco Chávez, le estoy pidiendo permiso para faltar estos días.
2: ¿Ya?
1: Y me está paseando.
2: Te tira ahí.
1: Sí, por acá me sigo, día no puedo. No, cada
2: pretexto para todo.
1: Sí, me pone excusas por todos lados.
2: Te pone la mecedora ahí.
1: ¿Sabes por qué? Porque hoy es el Día Mundial del Paseo.
2: El Día Mundial del Paseo. Día Mundial del Paseo.
1: Para pasearnos nomás.
2: Se celebra ese día, el Día Mundial del Paseo.
1: Sí. Hoy es el Día Mundial del Paseo.
2: Qué locazo. ¿Qué tal día? ¿Cómo lo celebramos ese día, el Día del Paseo? Paseando.
1: Y no precisamente, digamos, con el accionar de Coco conmigo, ¿no?
2: Ya,
1: pues
2: ya.
1: Coco me está paseando. O sea, no.
2: Ah, te está paseando.
1: Sí, pues no me quiere dar bola. Pues no quiere. Ya. O sea, en otras palabras, no me quiere dar permiso.
2: Ya, okay.
1: Entonces, ese paseo no.
2: Ah, ese paseo
1: el
2: no.
1: El Día Mundial del Paseo es que obviamente te organizas con tu gente, de tu familia, tus amigos, salen a dar una vuelta a un sitio que obviamente les gusta,
2: por
1: los
2: favor.
1: Atrae, ¿cierto?
2: Claro.
1: De repente aprovechan el fin de semana para darse unas...
2: Unas escapaditas.
1: Claro, una escapadita, un saltito, claro. De repente a Lima Norte, a Lima Sur, no. El Norte Chico, el Sur Chico.
2: O acá nomás
1: no
2: a Agua Dulce.
1: Tanto propuesta. O la playita.
2: Uy, qué rico,
1: un paseo,
2: ¿no?
1: Imagínate, pasear por arena, ahí están las gaviotas. Mis primos, los pelícanos.
2: Los loros.
1: Qué bonito, ¿no? No hay nada como el mar. Y gratis.
2: Uy, no cuesta. Y esa es vitamina, ¿eh?
1: Claro, por favor.
2: Uy, ahí, sanadora.
1: A ver todos los cocos, a todos los lobos marinos. Y toda mi familia, en fin. Así que aprovechen. Organícense de tal forma, tómense su tiempo para... Ya que es fin de semana, darse un paseo y celebrar el Día Mundial del Paseo.
2: ¡Qué rico!
1: ¡Salga a darse una vuelta!
2: Y obvio, escuchando la Megamix, por favor.
1: Pero eso sí, no vayan al centro de Lima porque todo está cerrado.
2: No se les ocurra ir allá.
1: Todo está cerrado, ¿ah?
2: Así es, mi querido Lorenzo.
1: Vayan a otro lado. Ahora, si quieren caminar, vayan al centro.
2: Oye, mira, ¿quién está acá? El argentino.
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1: Trajiste la parrilla,
3: sí,
1: todo.

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1: Calma, calma, que no pande el cúnico. Calma, calma, muchachos, tranquilos. Paquito, tranquilízalos.
2: Muchachos, tranquilícense, por favor.
1: ¿No? Sí. Ay, es que ya se enteraron que se viene el desayuno hoy día.
2: Papá, aparte, quincena favor. Pasó y dice nada.
1: Ah, ¿no han cobrado?
2: No han cobrado.
1: Bueno, para la otra quincena será. De todas maneras. Sí. ¿Se da cuenta que ahora los productos ya no te duran mucho, no?
2: ¿Por qué? ¿A qué se debe eso?
1: Fueran descartables todo.
2: Oye, ¿verdad? Me hago cuenta eso de verdad.
1: Sí, al igual que el sueldo también.
2: En una, ¿no?
1: En una. ¿Cómo las 15 y 16 ya te mecio?
2: Oye, ¿verdad, Lora? Sí, es cierto, ¿no? Aunque pongas en la refri, no duran mucho tiempo.
1: Sí, todo se ha vuelto tan efímero, ¿no?
2: ¿A qué se debe eso, señor?
1: Y lo peor de todo... Espera un ratito. ¿Qué pasa? Espera un ratito. Viene el parrillero.
2: Ah, parrillero.
1: ¿Qué pasa, querido?
3: Muchachos, ¿por qué no me invitan a pasar? Veo afuera hace rato.
1: No te habíamos visto tan delgado que...
3: Sí, pues, no. Solo te fui a tomar un mate y no me invitan.
2: Pero te demoras.
3: Bueno, aquí estoy. Ale, recuerda que más adelante tenemos que regalar las entradas para ir al concierto de los hermanos J. Penn en el Teatro Nacional.
1: Qué milagro que hoy día estás adelantado porque siempre la haces larga.
3: Al toque nomás.
2: Al toque Roque.
3: Me dice que tenemos en línea también a una fémina bien escultural.
2: Uy, hermosa.
1: Una mina.
3: Hermoso. Una mina me ha hecho hermoso. Paquito.
1: Una mina. No, pero tú no puedes ver, tú eres un hombre casado.
3: No la conozco todavía. Será motivo para conocerla.
1: Ahora ya no te vamos a decir Coco, sino Coco. Coco, querido. Coco, vamos entonces. Preocupados nosotros siempre por el bolsillo de la familia. Tú sabes que los productos están por las nubes, todo sube, ¿verdad? Nada baja.
3: En mi país nada está por las nubes. Así ¿ah, sí, todo está barato. En Argentina, viví la vida.
2: Ah,
3: vida. Te alcanza para todo.
2: Sí. Ah, son felices.
1: Sí, todos han ido pues, al mundial.
2: Sí, por eso. Por eso, ¿no? Ya.
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3: Quiero conocerte, nena.
4: 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No te preocupes, nene, que allá nos vemos.
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1: 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Así no es, mi querido Coco.
3: La puca se llama.
1: Puca. Sí, puca, con C, no con la otra letra.
3: Encantadora, mujer.
2: Lorenzo.
1: ¿La quieres conocer?
3: Claro.
1: Te presento a su mamá.
2: Deja que cerra el bloque.

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2: 8 y 45.

y 49.

0: ¡Ay, qué!
1: ¡Ay, me está pisando coco la tapa! ¡Está pisando el Juanete! ¿Cómo? 180 kilos, pues ahí, man.
0: ¿En serio?
1: Pues es posible. Un abrazo a nuestros amigos taxistas, un fuerte abrazo. Siempre nos escuchan, a los nuevos también. 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
1: 7:53, hasta ahora nos vamos con el mix deportivo. Ahí está, está. Hasta me he hecho mi TikTok.
0: ¿Ah, sí?
1: Obviamente, como mi Perú no participa, también me la pego a argentino. A lo de Messi, ve las tres pepas de Messi. Bien.
0: Hay que apoyar a un equipo sudamericano.
1: De todas maneras. ¿Sí o no? Claro. A ver, el siguiente día que goleó Argentina, el miércoles, jugó Portugal versus el Congo.
0: Ajá.
1: Ya, y empataron, no pudo.
0: Oye, qué loco, ¿no?
1: Sí, no pudo.
0: ¿Qué está pasando, no?
1: Sí.
0: ¿Son equipos sorpresas?
1: Sí, sí, hay equipos. Mayormente los equipos africanos.
0: Tranquilar.
1: ¿Qué manera? Y van, vienen, una cosaza, también unos hamburgues inmensos. Sí, ¿no? ¿Qué tal el estado físico?
0: Sorprenden, ¿no?
1: Van y vienen, claro, caramba, tú lo ves, parece lo de Chincha.
0: Otra élite,
1: sí,
0: ¿no?
1: Sí, es,
0: ¿no?,
1: otra cosa.
0: Sí o no, ¿no?
1: Y tienen dominio, ¿ah?
0: Sí, pues.
1: Entonces, no dejan juego. Mira, pasar nomás la pelota Cristiano.
0: ¿Ah, sí?
1: Oye, ¿a qué hora me dan?
0: O sea, pues nada.
1: Sí,
0: ¿no?
1: Empezó a jugar ahí un poquito de canica, se puso a jugar porque no le caía la bola. 1-1, sí, pues.
0: 1-1 terminó el partido.
1: Sí, Inglaterra, el partidazo que jugó Inglaterra, Croacia.
0: ¿Ya?
1: Uy, ahí estaba Raskanovic.
0: ¿Ah, sí?
1: Sí. Ahí está Viejonovic.
0: ¿Ya?
1: Kokonovic. Y Narizonovic.
0: Sí.
1: Para Croacia.
0: Yeah.
1: El Luka Modric.
0: ¿Ah, sí?
1: Sí, todo lo que termina en Ovic.
0: ¿Ya?
1: Yeah. Inglaterra. Buen partido, ¿ah?
0: ¿Eh? Yeah.
1: Buen partido. Al final, el resultado fue a favor de Inglaterra, 4.
0: ¿Ah, sí?
1: Sí. 4-2 a Croacia.
0: ¿Qué sabías? ¿Sabías alguna noticia, alguna novedad de fútbol en que jugó España contra, ¿cómo se llama? Cabo Verde, creo. Hay un problema que vi en las redes.
1: ¿Qué ha pasado?
0: Que dice que las apuestas, las casas de apuestas están metidas de ahí. O sea, todo un lío se ha vuelto ahora, ¿me entiendes? En ese, de ese partido.
1: No entiendo bien. ¿Cómo es eso de casas de apuestas?
0: Claro, o sea, según comentan, dice que las casas de apuestas están metidos ahí para que alguien apostado, para que haya un empate, ¿me entiendes? Favoreciendo.
1: Okay.
0: Sí, pero la gente está en contra también de eso.
1: No sé de eso nada.
0: Claro. Sí, ¿no?
1: Bueno, esperemos que no, porque sí, pues, manchan el fútbol.
0: Claro.
1: Colombia después jugó también. Colombia siga, goleó a un equipo, tiene un nombre, caramba,
0: A ver.
1: Uzbekistán.
0: Ajá.
1: Uzbekistán.
0: Claro,
1: ahí está.
0: Claro.
1: Sí, y los números, jugadores, ya ni hablar, porque ni sabía. Ya va el número 8, le da pasa al número 7, el narrador, le quita el número 18. Sí, va Hammer, Hammer Rodríguez, se la da a Luisito Díaz, se la quita el número 7, porque no sabían cómo mencionar el nombre de los jugadores de Uzbekistán.
0: Qué
1: bueno, ayer el partidazo también se dio. Ahí está, México.
0: Oye, jugó México.
1: ¡Órale, mano!
0: ¡Y órale, México!
1: 1-0, pero vaya qué partidazo, ¿ah?
0: ¿Eh? Yeah.
1: Como obviamente le hizo la guerra Corea del Sur.
0: Sí, ¿no?
1: Sí, Corea del Sur. Ganó obviamente México. Yeah. Ahí estaba jugando el Chavo, toda la vecindad del Chavo. Jugadores de Tangamandapio, de todos ellos, todos los jugadores estaban ahí. ¡Órale, México! Ahí está. Tú sabes que está en boga esta nota de la pausa.
0: Yeah.
1: La pausa para hidratación, ¿no?
0: Oye.
1: Hidratation break.
0: ¿Cómo lo ves esa pausa tú, Lorenzo?
1: Bueno, en fin, con los ojos, pues, ¿no?
0: Algunos lo dicen que es un negocio, ya se ha vuelto
1: entrando. Sí, todo es así, sí, pues, ¿no? Pero la pausa, durante la pausa, los jugadores mexicanos estaban pidiendo tacos y toda esa nota. Y un tequila en vez de agua, de refresco.
0: Eso está sacando.
1: Un tequila los mexicanos están pidiendo.
0: En los memes están sacando,
1: sí,
0: eso.
1: Ya, ¿no?, salió medio zumbado, ha salido. Ganaron 1-0, pero Corea del Sur también puede ser un equipo que sorprende. Evidentemente sorprende.
0: Sí, de verdad.
1: Qué buen partido, ¿ah?
0: Sí.
1: Chequia también, Canadá también jugó, en fin. En fin,
0: el Che.
1: Chequia.
2: ¿Y a qué hora van a regalar las entradas, hermano JP?
1: Ahorita. Tú dirás.
2: Es que pedí un emoticón porque es el momento de regalar a la gente. La gente quiere ir al Teatro Nacional.
1: Okay, lo regalamos ahorita.
0: Ahorita.
1: Ahorita mismo. Por lo pronto, los que no tienen el WhatsApp agregado, que lo agreguen ahorita.
2: A ver, la chica, la bailarina. No. Tienen que ser rubias.
0: Son rubias. ¿Así? Chicas, cante. Sí, son, mira.
1: Con
0: mira,
1: su plata.
0: Mira cómo han vendido. Mira, rubia.
3: 971-446-726.
2: Están con braque la chica.
0: No cantaron bien porque están molestas, ¿no? Le han dicho que no son rubias, sí.
1: Oye, o sea que vas a...
2: Claro que me encanta la rubia, la mina.
1: No me digas que también vas a armar tu grupo de cumbia aquí.
2: A mí, ¿por qué no? Pero mientras tanto, quiero ir al show de los hermanos JP.
1: Ya.
2: ¿Un emoticón que mande la gente?
1: ¿Ahorita mismo?
2: Ahorita.
1: Ya, un emoticón. A ver, ¿qué puede ser?
0: Hoy viernes. Un
1: concierto, evento, viernes, fin de semana.
0: Una chela.
2: Una chela para celebrar con los hermanos JP y papá.
0: Una chela.
1: Un chop. Su nombre completo. Su distrito. Y el chop. El chop va primero.
0: Y no va a dar la respuesta.
1: Claro.
2: ¿Cuál es la respuesta?
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2: Así me gusta, muchachos. Buenos días. Llegó su amigo Che Parrillero.
1: Che Parrillero. Ahí está.
0: Porque ayer preparó parrilla.
1: No, si no cansen, parece un toro.

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1: 9 y 4.
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2: ya está
1: listo.
2: ¿Qué cosa?
1: Ya.
2: ¿Qué?
1: Mi querido parrillero me dice que ya del nombre de la ganadora, ganador. ¿Ya? Recuerden que es una entrada doble.
2: ¿Ah, sí?
1: Sí, ya está llegada. Ahí viene, justo acaba de llegar el toro.
3: Muchachos, ¿ya tenemos al ganador o no? A ver, ¿ya escogieron?
1: Ponga orden, querido.
3: Bueno, vamos a revisar el WhatsApp.
1: Ajá.
3: El WhatsApp hemos pedido que nos manden boticón de cervecita. Shop de chela, ¿no es cierto? Shop de chela. ¿Cómo son de cheleros aquí en Perú?
1: Sí,
3: a ver, uy, un montón de boticón. A tanto borracho. Y lo que veo que tenés un montón de borracha.
1: Sí,
2: oye, mira.
3: Vamos a hablar así, oye, ¿qué te pasa, oye, Paquito? Gente alegre, gente quiere celar el papá. A ver, ahí está Alexito, no la conozco. A ver, menciónala.
1: Ahí está.
3: Sí,
1: ok,
3: sí,
1: a ver si hay los datos precisos. Sí, datos precisos. ¡Es una mujer! Obviamente va a ir con su esposo, ¿cierto?
2: Claro que sí.
1: Si no es con el esposo, con el papá, para homenajearlo. Y si no es con el papá, con el vecino.
2: Oh, no.
3: O si no conmigo, este solo.
1: A todas le dices eso, querido.

0: guiar y mañana puedas estar con nosotros ahí en el homenaje por los 26 años de los hermanos JPEN. Ahora sí, esta hora.
1: ¿Qué cosa?
0: ¡Celebremos a papá!
1: ¡Bravo, bravo, bravo!
0: Ponme ese bolerazo, Paquito, de mi viejo, por favor. Bien. Ahora, hoy viernes, sábado y domingo, fiesta patronal, ¡celebramos a papá!
1: ¡Bravo!
0: ¿Qué le quieres decir a tu viejito? ¿Qué le quieres decir a papá? Algo que te salga del corazón.
2: La verdad, me emociono. Yo a mi viejo lo tengo lejos, lo tengo en Argentina.
3: Oh, no, qué penita.
2: Pero yo sé que le escucha la radio por audio player.
3: ¿Ah, sí?
2: Y yo le quiero mandar un mensaje a mi viejo.
0: Aprovecha, díselo.
2: Que viejito, a pesar de la distancia, que decirte que te amo. Recuerdo aquellos momentos maravillosos cuando me enseñaste a manejar bicicleta.
0: Ah, mira, qué hermoso.
2: Me llevaste a los columpios. Ay. Me llevaste al colegio.
1: No, pues, Emma.
2: Me llevaste a la sirenita. No.
0: La cevichería. Por favor, no vuelvas a tu personaje antiguo, a Coco Chávez. No vuelvas.
2: No, estoy llorando, no.
0: Tranquilo. Hay que consolarlo al parrillero.
1: Por favor.
0: Al parrillero hay que consolarlo. Bien, todos los mensajes que quieran. A tu papá lo tiene cerca, donde quiera que esté. Mándale un mensaje bonito y hermoso, pero que te salga del bobo, del Bobby Cruz.
2: ¿Y qué te parece si hacemos lo que una vez yo te escuché? Estaba escuchando hace tiempo, donde tú llamabas al papá o a alguien, hacías el enlace telefónico.
0: ¿A sorprenderlo, dices?
2: Sí, por ejemplo, yo no tengo a mi papá, ¿te puedo dejar mi número, el teléfono de mi papá en interno por WhatsApp?
0: Y lo llamamos.
2: Y tú lo llamas a mi papá.
0: Ya.
2: Y le dices lo tanto que lo extraño y lo quiero.
0: Ya está. Chévere, bacán. Hagamos eso.
3: Okay.
0: Abierto el WhatsApp.
3: Al 971-446-726.
0: Los saludos que ustedes quieran, por favor, a papá, a tu héroe.
3: Uy.
0: Y si quieren que lo sorprendamos también, por favor, solamente escríbenos o avísanos. Manda tu audio ya.
2: Y déjanos el número de tu papá y nosotros lo llamamos en interno.
0: Ya. Ok. Graban sus audios y dicen, por favor, papá. ¡Eres mi ídolo!
3: Uy.
0: Ya, así la frase y los saludos, ¿de acuerdo?
3: Okay.
0: ¿Cómo es, Paquito?
3: ¡Papá! ¡Eres mi ídolo!
0: ¡Eso es! Vamos, graben sus audios al WhatsApp.
3: 971-446-726.
0: ¡Celebramos a papá! ¿Quién?
3: La número uno, Radio La Mega Mix.
2: Tocamos de todo, che, qué bonita radio, me encanta.
3: ¿Te gusta la Mega Mix?
2: Claro, aquí viene Ráfaga.
3: En un ratito viene Ráfaga. ¿Te quedas con la Mega Mix? ¿Te quedas?
2: Claro.
0: Okay. Mejor no me dile sí nomás.
3: Ay.
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1: 9 y 27. 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
1: Celebramos a papá. Vamos, papá, Paquito, todas las canciones que tengan que ver con papá, tú mismo eres, ¿ah?
2: Vamos,
1: tú mismo eres. Vamos entonces al WhatsApp. Por favor, si van a mandar sus audios, van a decir: ¡papá, eres mi ídolo! Y saludos, ¿ya?
2: Ah, man,
1: lo que te salga del bobo, del corazón.
2: ¿Ya?
1: ¿Vamos al WhatsApp, Paquito?
2: ¡Vamos! En una.
3: La de la Mega Mi. Tocamos de todo.
1: A ver, dale.
3: Papá, mi ídolo, que me sostenga. Un saludo para mi papá, que lo quiero mucho, y Gerardo Elique Córdoba, que lo amo muchísimo.
2: Hermoso. Hermoso.
1: Bien, nos pueden llamar también al fijo, ya claro, en vivo.
2: Al 01-212-5353.
1: Ahí está, papá eres mi ídolo. Todos los saludos que quieran, por favor, a su viejito, a su papito, ¿ya?
2: Dale.
1: A ver, más de WhatsApp, el teléfono fijo. 9:38 minutos, celebramos a papá. Cantositas para papá, viejito, Paquito, porfa, pues.
2: Vamos en su más audios.
4: Hermoso, pero que te salga.
5: Buenos días, chicos. Ante todo, feliz día, Coco, Lorito y DJ Paco. Los quiero saludar y darle un beso al cielo a mi viejo, Jesús Rubiños, el tío Barrio, como lo conocían. Y lo extraño mucho a mi edad. Sigo extrañándolo, hace 6 años partió. Y recuerdo mucho cuando mi viejito Chivolo me llevaba al estadio, a estos tripletes en el Estadio Nacional. Ay. Y tantas cosas más. Beso al cielo, viejo. Descansa en paz y vuela alto, mi viejito querido. Sigo extrañando, papá.
1: ¡Epa! ¡Epa!
2: Sí.
1: Sí, por favor, lo que quiera decirle a tu viejito, por favor, tu mensaje es al WhatsApp.
2: Al 971-446-726.
1: El fijo también está habilitado, Paquito.
2: 01-212-5353. Tengo más audio, Lora.
1: Vamos, Paquito.
6: Un saludo para mi amor, Alberto Molina, de parte de su esposa Karina, de sus hijos y sus nietos. Que el día domingo vamos a botar la casa por la ventana. Sí, eso. Lo quiero bastante, él es el amor de mi vida y lo quiero bastante. Y quiero que me pongan una salsita romántica.
2: Ahí te lo ponemos, una buena salsa. Otro audio.
7: Papá, eres mi ídolo.
1: Ahí no me sirvió.
2: A ver.
7: Papá, eres mi ídolo.
2: Ah, solo eso dijo.
1: Ay,
2: pero no dijo su nombre, ¿no?
8: Dale, Paquito, buenos días. Quiero mandar un fuerte abrazo al cielo para mi señor padre, que está en el cielo con papá Dios. Gracias a él, soy un hombre hecho y derecho. Gracias, papá, por tus enseñanzas y nunca te voy a defraudar. Porque conversamos un día en una cama de hospital. Saludos, Nelson Briseño.
2: Nelson Briseño. Otro audio.
1: Hola.
9: Radio La Mega Mix, tocamos de todo. Saluditos para mi papá acá por el Día del Padre. Mi papá en sí es mi ídolo. Él es todo para mí. Chao, chiqui.
2: Ey, Lora. Más audio.
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11: Este chivolo me llevaba al estadio.
10: Estadio de la Mega Mi. Tocamos de todo.
2: Eso.
1: Ahí va.
12: Para. Lorito, buenos días. Rayón de los Riganchitos City. Papá, mi ídolo. Saludos para mi viejito que está en Cusco, Lorito. Está en Cusco, la ciudad inca. Bueno, él sabe que no conversamos mucho, pero lo que no sabe es que lo quiero mucho, pero es mi viejito.
2: Eso pasa a veces, ¿no, Lora? A veces no hay una comunicación muy buena, no sabes que, cómo decirle te amo, ¿no? ¿No? Pero igual el amor está ahí, ¿no?
1: Vamos, vamos un poquito, más audio.
13: Hola, Lorito, Paquito, quiero mandarle un saludo especial para mi viejo Walter Aulariza, que este domingo es su día del padre y Vamos a pasarle el todo de rompi raja. Un saludo para toda la gente de la Mega Mix. Tocamos de todo. Chiqui, quiero mi menú.
14: Un saludo para el abuelo, papá de todos nosotros aquí en San Isidro, a Nicanor.
2: Nicanor.
14: Nuestro padre ahí que siempre nos acompaña con sus risas y con sus locuras. Y bueno, aunque lo hemos adoptado como nuestro papá, le queremos dar desde aquí nuestras felicitaciones. Bueno, y el domingo a parrandear, como Dios manda. Buenos días. A la Radio Mix.
1: Inviten, inviten, papá, ¿ah? ¡Celebramos mucho a papá!
15: Tanto tiempo que escuché de encierro, te extraño. Cada día más los años que pasan, el día del padre lo paso triste. Por no estar sin mi lado, papá, te extraño mucho. Que de arriba del cielo me cuides y me des tu bendición.
2: Uy.
1: ¡Sigue, sigue, poquito!
16: Papá, eres mi ídolo. Saludos desde Chiclayo. Papá Héctor Alonso Chávez Miñope, eres mi superhéroe y campeón.
17: Buen día, Radio Megamix. Hoy quiero mandar un saludo a mi papá, Saquio, por su día especial que va a ser el Día del Padre este domingo. Quisiera decirle que es la persona más importante en mi vida, que lo aprecio mucho y cada cosa que hacemos juntos la valoro demasiado y espero que algún día logremos cosas mejores. De igual forma, un saludo a todos. Gracias.
1: Qué lindo, eso muestra de que todos están ahí escuchando la radio, gracias desde ya, toda la familia está integrada, siempre cuando hablamos de papá, se unen los hijos, los nietos, ¿verdad? Sí. Los hermanos, de eso se trata, celebra papá, los saludos que quieran, pero eso sí, por favor, la frase, papá eres mi ídolo, WhatsApp, Paquito.
2: 971-446-726.
1: Todos los saludos que quieran, pero que te salga el Bobby Cruz, del Bobo, habla con amor, por favor, viene ese domingo, dije papá en la Mega Mix.
2: Tocamos de todo.
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0: El encargado de mezclar todo este fiestón, el bailongo, DJ Paco Perú. Ahí está el DJ más antiguo, el más añejo, el más viejo.
1: No,
0: el
1: siga,
0: más,
1: no,
0: ahí nomás, ¿no?
1: No

0: 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Gracias a Radio Megamix tocamos de todo. 9:54. Ustedes recuerdan ayer. Ay, me atoré un poquito. El día de ayer nos enteramos del estado delicado de salud de Alex Bueno. Muchos jóvenes, muchas personas de otras generaciones que no, digamos, no atinan al nombre de Alex. ¿Quién es Alex Bueno? Alex Bueno es el creador y el cantante de esta canción.
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0: Esa canción que las coreas, las cantas, lloras con esta canción porque tiene un contenido bastante intenso. Jardín Prohibido, todas las orquestas la tocan. Bien, el cantante original de esta canción que se hizo famoso empezando los 90, Alex Bueno, a los 62 años de edad dejó de existir, falleció el día de ayer. ¿Cuánto sentimos su partida, verdad? ¿Cuánto sentimos su partida? Solidaridad a la familia. La música está de luto. El gran Alex Bueno ya dejó de existir, pero nos ha dejado algo tan trascendental que es su música. Jardín Prohibido sonará y sonará y sonará y volverá a sonar toda la vida. Hasta siempre, Alex Bueno. Hasta siempre, hasta siempre, hasta siempre. Vuela alto, Alex Bueno del Jardín Prohibido. Nos vamos un poquito.
2: Nos vamos.
0: Gracias, Coco. Gracias, Paco. Bonito fin de semana para todos.
2: Feliz día del padre, Lora.
0: Para ti también.
2: Coco.
0: Un gran deseo para ti, Coco. También feliz día.
2: Feliz día, hermano. Bendiciones.
3: Gracias, que pase un gran día. Coco no está ya. Yo soy parrillero. El domingo yo les invito parrilla. Parrilla. Sí, no se preocupen. Yo les invito chorizo. Mucho. ¿Qué te encanta a ti? ¿Chorizo o hot dog? ¿Qué te encanta, Paquito?
2: Hot dog.
3: Octo te gusta.
0: Sí, okay. A mí me gusta el choclo.
3: No te preocupes, tienes choclo con tu carne. Sí.
2: Entonces, feliz día.
0: Gracias por todo. Hasta mañana. Chao.

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2: 10 y 1.
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0: solución.
1: Va, va,
0: por
1: va.
0: Un poquito que es un viejo mi vida.
1: 10 y 10. Así comenzamos a todo mix. Aquí en la mejor radio, la Mega Mix.
0: Feliz cumpleaños, Coco Chávez.
1: Hoy ya pasó, ¿ah?
0: ¿Eh? Ah, perdóname, que me devuelvo mi saludo.
1: Hoy es un programa dedicado a los papitos.
0: Ajá, a Paquito y a Coco.
1: A Coco, pero también los papás perrunos, papás gatitos,

0: Obvio, pues, ¿no? Porque es el día del padre. Marquina, a los papás de nuestros compañeritos.
1: Ajá. 10 de la mañana con 11, a todos los papás de acá del grupo RPP.
2: A los papacitos.
0: Por eso.
1: Todos los musicales. Y también los de prensa.
2: Claro.
1: Todos los papás de esta empresa.
0: A mis papitos taxistas, emprendedores, de los mercados. Esos papitos que se rajan chambeando, que tienen uno, dos, tres trabajos, llegan a su casa, ayudan, llevan al colegio a sus hijos. Ese papá, a ese papá lo celebramos hoy. Con toda mi admiración de pasadita.
1: Bueno, son las 10 de la mañana con 11 minutos, 10 con 11.
3: Sensual,
1: rico y todo. Prepárate porque este programa está cargadito, ¿ah? Y esto recién empieza. Bienvenidos, bienvenidas a Radio La Megamix.
0: ¡Tocamos de todo!

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0: 10:21. Como bien mencionó la señora Mariela Zanetti, hoy vamos a hacerle un homenaje a papá en todo. ¿Y por qué digo en todo? Porque de repente en algún momento no va a ser tan homenaje, ¿no? Porque no, también pero, hay papás abandonadores.
1: Claro. O sea, hoy tú vas a poder decirle lo que tú quieras a tu papá.
0: Dile lo que quieras a papá.
1: Dile lo que quieras a papá.
0: Y también un beso a esa mamá que hace de papá y que merece también que le celebren este día.
1: Gracias.
0: ¿Perdón?
1: Gracias.
0: De nada, Mariela Zanetti, mamá y papá.
1: En algún momento fui mamá y papá, ¿no?
2: ¿Qué tal esa chamba fuerte?
1: Ah, ¿no?
0: ¿Qué cosa?
1: ¿Qué? O sea,
0: trabajar. Te mando un beso a Patricia.
1: Levantarse, cuidar a tu hijo, llevarla al colegio, trabajar, preocuparte de ella, madrugar con ella. Horrible.
2: Qué sacrificio, ¿no?
1: Claro. Pero es un sacrificio, bueno, no está mal que diga horrible, porque es un sacrificio que al final tú lo asimilas y lo aceptas como parte de tu vida y las compensaciones después son grandes, bueno, ¿no? Yo por hoy me siento feliz de ver a mi hija grande, profesional y sobre todo, hoy día, hace poco, creo que les comenté, la acaban de ascender en su trabajo. Qué a un año de estar en Latam, ella la han ascendido como jefa de tripulantes.
2: Qué chévere.
1: Todas esas satisfacciones que ella tiene, yo me siento realizada como mamá. Dije, hice un buen trabajo. Lo demás, que hablen, que ladren, que digan lo que quieran.
0: Qué lindo, qué lindo. 10:23, hijo, tenemos que hablar. Decía Oscar de León. Hijo, tenemos que hablar. Gisela, te amo. Mujer de
1: Elena. ¿Tienes algo que decirle a tu papá? De repente, no sé, le quieres mandar un saludo, sí, le quieres claro. decir lo mucho que lo amas, agradecerle por todos los sacrificios que hizo. De repente le quieres reclamar algo también. Es válido, ¿no?
0: También, claro, claro. Ese papá que se fue por unos cigarros y nunca regresó.
2: Por pan.
1: O que priorizó,
0: ahorita vengo, voy a traer pan, dijo, ¿no? Pan se fue.
1: O que priorizó a una nueva familia y se olvidó que tenía hijos en la otra. Porque hay mujeres que te dicen, no, ya tienes una familia conmigo, olvídate de todo, ¿no? Y el papá, como es bien, tiene bastante personalidad, algunos le hacen caso, pero no.
0: Así que hoy, homenaje a papá, saluda a tu papá, cuéntanos alguna anécdota de tu viejito, una frase típica de tu viejo, mándale el saludo que quieras o, por último, también quéjate de tu papá, ¿no? Todo es válido, hoy, díselo a papá en Radio La Mega Mix, señores y señores. 10:24. Yo le mando un abrazo y un beso a mi papá, Víctor Hernán Marquina, el Espuru.
1: ¡Qué lindo!
0: Uf, tremendo, tremendo, tremendo señor. Tremendo señor.
2: Marquina, ¿cuáles son esos recuerdos bonitos de la infancia que tienes con tu papá? Cuando eras niñito, así.
0: Mi papá era arquero. Entonces yo siempre iba a verlo tapar, jugar. Mi papá es muy, muy deportista. A diferencia de su hijo que salió a drogo. Ya, papá muy, muy deportista.
2: ¡Qué paja!
0: Y siempre he estado practicando deportes y yo iba siempre de chibolito a verlo. Tanto así que yo tengo un montón de fotos en donde yo soy mascota.
2: Man,
0: de equipos de fútbol, de equipos de fulbito, de no sé, pues torneos tipo olimpiadas, pues mi papá jugaba vóley, básquet.
2: Es deportista, ¿no?
0: Sí, mi papá un día ¿a dónde vas? Voy a jugar tenis. Si no sabes jugar, ya aprendí.
1: ¡Qué lindo! Oye, Marquini, ¿qué se siente tener un papá así de chiquillo? ¿Cuál es la emoción? Yo no he tenido un papá. He tenido un abuelo que realmente ha hecho de papá, pero siempre era mi abuelo, ¿no? Pero al cual yo le agradezco la vida de habérmelo dado, porque creo una persona maravillosa.
0: Sí, claro.
1: Pero pues no es igual que tener un papá, ¿no?
0: Tu papá, nunca lo va a reemplazar. Cuando eres niño y es un papá presente y es un papá que siempre está intentando educarte, se transforma inevitablemente como en tu superhéroe.
1: Qué lindo.
0: ¿No? Porque es alguien que tú te guías por él, te sigues a él y todo, ¿no? Mi papá tenía una técnica que obviamente uno ya de chivolo la empieza a aprender y se empieza a dar cuenta. Cuando mi papá, cuando eras niño y te tomaba de la mano y te llevaba a algún lugar, mi papá siempre trabajaba en un consultorio que quedaba en la cuadra 9 de Washington. Entonces cuando mi papá te llevaba a pasear, te llevaba al Jirón de la Unión, te llevaba a conocer Polvos Azules que quedaba por ahí al fondo. Y cuando yo sabía que mi papá estaba de buen humor, porque me apretaba el dedo.
3: Oh, my.
0: Cuando me daba la mano y me apretaba el dedo, yo decía, mi papá está de buen humor.
1: ¿Así? ¿Qué
0: loco? Entonces yo decía, no, yo chivolo asociaba eso, pues de repente simplemente me apretaba el dedo para que no me escape, ¿no? Claro. Para que no me atropelle el carro. Pero
1: acá le priva la propina, decía.
0: Y yo decía, no, y yo siempre, papá, ¿me puedes comprar un juguete?
1: Y ya
0: me decía.
1: ¿Y te engreía?
0: Sí, sí. En lo que pudo siempre, ¿no? Cuando tenía billete, puf, todo.
1: Qué
0: y después
1: lindo.
0: Cuando no tuvo, también. Obviamente yo me di cuenta, ¿no?
1: Claro.
0: Obviamente yo me di cuenta, no voy a estar de pesado, ¿no?
1: Henry Gastón Pinedo González me dice, hola Mariela, yo soy un tío, pero a la vez papá de mi sobrina, ya que su papá ingrato hasta ahora no se acuerda de ella. Qué lindo, ¿no? Y ahora ya toda una señorita está en su instituto. Man, qué lindo.
0: Qué bonito.
1: Yo también tengo un hermano que muchas veces, claro, él era muy chivolo, pero a veces estaba ahí afrontando una paternidad que no le correspondía, pero estaba ahí, a cual yo lo quiero mucho, mi hermano Anthony, realmente él tiene hoy por hoy 33, 34 años, y realmente era un apoyo, saber que cualquier cosa levantaba el teléfono y él corría.
3: Así.
1: Sí.
0: Eso es chévere, pues. Eso es chévere.
3: Así.
0: Atención, son las 10:27. 10 de la mañana con 27. Nosotros regresamos con más. Quédate aquí en Radio La Megamix.

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1: 10:34. 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
2: El delantero brasileño Ronaldo Nazario se rindió ante Leo Messi. Dijo que es hora de que el mundo deje de esconderse y acepte el hecho de que es el mejor jugador de todos los tiempos. ¿Ustedes qué opinan?
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2: ¡Buenas, cupos! Oye, acá nos dice, buenos días, la Megamix. ¿Podrían colocar una parte de la canción Préstame a mi padre? Dice,
0: para la Megamix.
2: Antonio Barbosa.

0: moquear la gente. Ah, bien, sí. Para que no moquee tanto, les voy a contar esto.
1: A ver.
0: Vuelve el Festival Megamix.
2: Eso.
0: Más recargado que nunca en Megaplaza Independencia. Totalmente gratis.
1: ¡Bravo! ¡Epa!
0: En vivo, totalmente gratis, con las estrellas, los locutores de Radio La Megamix que están en la cima.
2: ¡Arriba!
1: Pero
2: ¡arriba!
0: De mí. En la cima, señores y señores. Atención, estará la bella Luz.
3: ¡Chelas arriba! ¡Chelas arriba!
1: ¡Chelas arriba! ¡Chelas arriba!
3: ¡Chelas arriba!
0: También estará Armonía 10 de Walter Lozada.
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0: También estará mentira. Las Engreídas de Coco, Alma Bella de Gilbert Guara.
1: ¡Epa!
0: La Engreída de Paquito, Barbarita de Cuba. Ese es un manzanón. Y obviamente mi orquesta, la orquesta que donde está mi dinero, Orquesta Marquina.
1: ¿Cómo?
0: Perdón, Orquesta Taquina.
1: Ah, ya. Yeah.
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1: Yo dije otra merluza.
2: Ay, oh, Dios.
1: Ya basta, Marquina.
0: Con la animación de los locutores de Radio La Megamix y la presencia del inconfundible DJ Paco.
1: ¡Era!
0: Este viernes, 3 de julio.
1: Ahí vamos a estar, ¿ah?
0: 3 de la tarde, Megaplaza Independencia.
1: Ahí vamos a estar, Marquina.
0: De todas maneras, ahí estará mi espíritu. Así que te esperamos con toda tu mancha para que escuchen de todo en el Festival Megamix. 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
5: Una cosa, Marquina, vayan temprano, arranca a las 3 de la tarde este evento.
2: Ya.
5: Váyanse, mucha gente, no, yo voy al final. Ojo, yeah. Que puede arrancar de sorpresa,
2: yeah.
5: Puede arrancar Armonía 10,
2: yeah.
5: Puede arrancar la Bella Luz a las 3 de la tarde.
2: Oh,
5: no vamos a decir en qué momento va a salir cada orquesta, así es que los esperamos desde muy temprano, 3 de la tarde.
0: Ojo. Totalmente gratis.
5: No vayan aquí, van a ir a las 6, 7. Seguro a esa hora se van a presentar mis favoritos. No, tus favoritos pueden salir desde muy temprano.
2: Atentos.
5: Así es que vayan desde las 3.
2: Atentos.
0: Atención, atención.
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0: ¡Cuapeacu!
1: ¡Cuapeacu! ¡Capas!
0: Gracias, Capas.
1: Gracias, Capas.
0: Gracias a su merluza.
1: Buenos días, Mariela, dice, mi padre es y será por siempre mi mejor amigo. Aquel ser quien siempre priorizó la comida y la unión familiar antes de los lujos y bienes materiales. El mejor de los ejemplos de superación. Él hasta ahorita me dice que una persona es importante, no por lo que lleva puesto o el dinero que tenga, sino por el conocimiento adquirido. Gracias, Cutatito Bello, por darnos tanto y recibir poco. O nada de tus hijos. Feliz día, papá.
0: Qué lindo, qué lindo, qué lindo. A ver, Paquito.
2: Cuenta, señor.
0: Si hay audios de gente saludando a su papito, contando anécdotas de su padre,
1: Mándalos.
0: No tengas miedo, nunca tengas miedo, Paquito.
2: En una.
0: Yo sé que le tienes miedo a tu jefe.
6: Mariela, Marquina, ¿qué tal? Felicitar a los buenos padres. Yo tengo un padre que hasta hoy tengo la bendición de tenerlo a mi lado. Excelente papá. Y bueno, también quisiera hacer un llamado, ¿no? A todas esas mamás solteras que bueno, yo soy mamá soltera también, pero yo tengo otra visión de la vida. Yo no ando rogando ni mendigando que pásame, que quiere, lo mira, acá está tu hijo, lo pones al frente. Y sobre todo escucho, ¿no?, en el colegio también que dicen, ay, profesora, yo no voy a participar porque ya sabe que mi hijo se pone mal en estas fechas. O sea, ¿qué le estás dando, qué le estás enseñando a tu hijo? ¿A que tiene que llorar? ¿A que tiene que mendigar? ¿A que tiene que sentirse triste? O sea, para mí, lo siento mucho, pero para mí es la mujer que no lo que no lo suelta el hombre, que no, no lo supera. Pero si tú ya superas algo, no tienes que pedirle nada, ni, por último, ni que te pase un sol, tú.
1: Me encanta, yo no concuerdo mucho con esta oyente, porque al fin y al cabo es su decisión si no quiere luchar por los derechos de su hijo. Pero yo no creo que a los hijos les estamos enseñando a mendigar, les estamos enseñando a luchar por sus derechos. Porque la manutención no es una, no es un regalo, es un derecho, y no es tuyo, es de tu hijo. Enséñale a tu hijo desde pequeño que tiene responsabilidades y que también tiene que luchar por sus derechos.
0: Perfecto, perfecto. Pero también creo yo que también llega un momento que tiene que salir adelante, ¿no?
1: Ah, pero por supuesto.
0: Porque si es un papá totalmente abandonador, no va a estar eternamente luchando por sus derechos. Hay que avanzar en la vida también.
1: Hay que avanzar, pero para eso está la justicia. La claro. justicia es la que tú vas o haces tu denuncia y la justicia se encarga. Y la acción divina también, porque el tiempo habla por sí solo.
0: Totalmente. Al fin y al cabo. 10:51 hoy. Díselo a papá. Ahí está, Paquito, ojalá que salgan tus hijos.
7: Vamos con audio.
0: A ver, suéltalo.
8: Marielita Zanetti.
1: Habla.
8: La mujer más linda, ¿cómo está?
0: Uy, está en el baño.
8: ¿Cómo estamos, mis amigos de la Mega Mix?
1: Escondido.
0: Por el eco.
8: Tocamos de todo para hacer llegar el saludo más grande a los tres padres que, bueno, la vida me otorgó esa gratitud para ellos. El primero, Ricardo Zamora, que me dio la vida, pero que el nombre te quedó muy grande y lamentablemente te tuviste que ir y desapareciste, dejando a mi segundo padre, la señora Victoria, con 5 hijos, mujer luchadora que sacó adelante a esas 5 personas, y a mi tercer padre, figura paterna que nunca te voy a olvidar. Espero que Dios te tenga en su gloria. Pascual Cruz Varasorda, que siempre aparecías escondido tu pan bajo tu poncho para alimentarnos al menos con eso.
1: ¡Bravo! Máximo, ¡muy bien!
0: ¡Hala! Me partió.
1: La gente está mandando sus mensajes muy emotivos. Buenas Coco, Marielita, Paquirri, buenos días. Hablar de mi viejo es uff. Para mí representa compromiso, responsabilidad, esfuerzo, constancia. Desde que nací hasta ahora sigue para adelante. Y ese ejemplo se valora siempre. Y uno llora de alegría y emoción al agradecer a Dios y a la vida por un padre ejemplar. Un saludo para mi viejo Goyito en el Callao y todos los papás. Mega Bebuki, César. Es un Mega Bebuki.
0: Es un Mega Bebuki.
1: Un saludo para todos los papás. Este domingo disfruten siempre.
0: 10:53 Va a estar feeling este programa, sí, les aviso,
1: lindo,
0: porque
1: me encanta.
0: Hoy es Díselo a Papá en Radio La Mega Mix.
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2: 11 y 1.
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0: sí hablamos de vedettes. Melancolía.
1: ¿Qué vedette? ¿Qué vedette?
0: ¿Qué vedette le gustaba a tu papá?
1: A tu papá.
0: La vedette favorita de tu papá. Oh, papá, vas a ganar, Mariela.
1: Se pasaron.
2: ¿Qué tal con Perse Guiterno?
0: Sí, no,
1: oye, la gente está mandando lindos mensajes por el día del papá.
0: Qué hermoso, me gusta.
1: Lindos mensajes también para sus mamás.
3: No quiero ser.
1: A mí toda la vida siempre me han saludado por mí, por el día del padre. Pero yo, la verdad es que digo. Cada quien con su...
2: Con su tema.
1: Cada quien con su función, ¿no? Mi sacrificio es yo como mamá. Pero también hay que celebrar a todos los papás, pues, ¿no?
0: Sí, claro, claro.
1: Claro, hay que hacerlo porque yo digo, igual no habrá pasado pensión, pero por lo menos te dio la vida, ¿no?
0: Está bien, tal cual.
1: Y eso también se agradece.
0: Tal cual, y al final cada persona es consciente, espero yo, de lo que hace y deja de hacer.
1: Claro.
0: Porque tal cual como mencionó Mariela en el anterior bloque, al final los hijos crecen y a veces los papás en el camino se arrepienten
1: y a veces suele
0: pasar que hay hijos que no perdonan.
1: Ay,
0: y
1: sí,
0: ahí claro. Te quiero ver en ese.
1: Esa es la chamba de la mamá también.
0: Claro.
1: ¿No?
0: Sí,
1: esa
0: ¿no?
1: es chamba de mamá.
2: Y en la vida todo a vueltas.
1: Esa mira. Chamba de mamá, porque yo jamás le llenaría la cabecita y el corazón a un niño de odio.
0: Uno de los ejemplos que a mí más me llamó la atención y que ni siquiera hubo que averiguar mucho porque esta persona siempre hizo público que su papá nunca estuvo con él y que quien es el factor número uno para salir adelante en su vida es su mamá, es Jefferson Farfán.
1: Ah.
0: Y sin embargo, Jefferson Farfán también cuenta ahora que se lleva extraordinariamente bien
1: pero
0: con su papá.
1: Pero le ha costado,
0: Y que le costó asimilar y perdonar.
2: Se fue a buscar,
0: y que ahora ya lo vacila y que ya se llevan también que, oye, ¿te acuerdas cuando no me pasaba ni para la leche?
2: Oye, qué loco, ¿no?
0: Ahora sí vienes a picar, le dice,
2: qué
0: ¿no?
2: loco.
1: Pero, por ejemplo, a su mamá, a él no le compraría una casa como le compró a su mamá.
2: Claro.
1: O sea, hay cosas que por más que tú digas, no, pero una casa son cosas materiales. Pero tú, ahí te das cuenta que confías en que no, pues.
0: Bueno, uno de los casos también, ¿se acuerdan de ese cantante Justin Bieber?
2: Justin.
0: Baby, claro, baby, baby. Claro. Y ahora ya es un papá.
2: Un grande, ¿no?
0: Un papá ya es.
1: Es papá ahora.
0: Bueno, él es canadiense y él contó que durante toda la etapa donde él tocaba su guitarrita en la estación del bus y todo, quien lo apoyaba siempre era su mamá.
1: Su mamá.
0: Y él decía, yo quiero ser cantante. Y su mamá, le metía, me esfuerzo, me sacrifico. Y al final, cuando logra todo eso, y apareció. Ya se vuelve después de Baby, ya se vuelve una mega estrella. ¡Oh, sorpresa!
1: Apareció el papá.
2: ¿Sí?
0: Apareció su papá y dijo, hijito lindo, querido. Man. ¿Por qué? Porque ya apareció exacto, porque estaba cumpliendo los 18 años.
1: Claro. Ya no necesitas pagar pensión.
0: Entonces, dijo, hijito lindo, acá está tu viejo para apoyarte.
1: Pero eso es lo que pasa siempre.
0: Y cuenta la leyenda, porque al final pues, estas cosas son mitos y leyendas, de que el Justin le dijo, papito lindo, pon un monto en un cheque. ¿Cuánto quieres para desaparecer?
2: ¿En serio?
1: ¡Qué fuerte!
0: Sí. Ay, pon ahí en el monto cuánto quieres y ya no vuelves a todo.
1: Claro, si para eso se acercó, pues, ¿no?
2: ¡Qué loco!
0: Y el viejo, pero Justin, ¿cómo me vas a hacer eso? Bueno, son 250.
2: ¿Qué?
1: Oye, pero escúchame, pero no nos vayamos tan lejos. Hace poco también pasó con el tema de Ethel Pozo, que regresó su papá y fue todo un espectáculo. Todo el mundo sabe que Gisela es la que se rajó por esa hija. Y cuando ya Ethel es grande, quiso denunciar a Ethel para que le pase una pensión.
2: Qué conciencia, ¿no? Qué conchudo.
1: Imagínate, o sea,
2: la palabra, ¿no?
1: Hay así ese tipo de papás,
0: ya
1: ¿no?
0: Ves,
1: que cuando
0: Paquito, ya ves, Paquito, esfuérzate.
1: Que cuando ya están desarrollados todo, aparece. No, pero Paquito es todo lo contrario. Paquito es el que se ha quedado con sus hijos,
0: sí.
1: El que les ha dado la profesión, vive con sus hijos.
0: Muy bien, así se habla.
1: Paquito está separado de la mamá de sus hijos, la mamá de sus hijos vive afuera, que no es mala mamá.
0: No.
1: Que siempre está presente también, pero es Paquito que dijo, no, yo me quedo con mis hijos, yo los cuido.
0: Que
1: yo
0: tiene
1: los...
0: hijos por todo el Perú, sí.
1: Pero
0: es un gran
1: pero
0: tipo.
1: Pero ahí está con sus hijos.
0: Pero es un gran tipo. Que puede ser borracho, lo que quieras.
1: Pero es un gran padre.
0: ¿Ah? Mujeriego, seguro, y le gustan las chibolas.
1: Sí,
0: pero es un padre excelente, señor. Y no voy a permitir que vengan acá a insultar a mi amigo.
1: Y así hay un montón de papás, ¿no? Claro,
0: Paquito, espero que te haya gustado esta remembranza.
1: a veces uno ahora tú haces bromas, ¿no? Haces bromas, ¿no? Haces bromas de cómo es criar solo a un hijo, todo, y después cuando ya son mayores de edad, profesionales, de hecho y derecho, ahí estás presente y dices, yo te voy a salvar, te voy a cuidar, cuando ya necesitan que los cuides, pues.
0: El lavadólogo manda un mensaje, un saludo especial a Esperanza en el Mercado González, Prada, en Surquillo. Ella es madre y padre.
1: Eso. Nuestra amiga Mati también, chicos, buen programa. Hoy quiero saludar a mi papá Rafael, quien me enseñó algo muy valioso, que es compartir lo mucho o poco que uno puede tener. Feliz día, papi, y ojalá todos tus exámenes salgan muy bien. Así será, ¿ves?
0: Así será, así será.
1: Bueno, mi abuelo siempre me enseñó. Mira, mi abuelo, es una historia que yo les voy a contar, que yo lo he contado en otras facetas. Mi abuelo fue un niño que se perdió muy chiquito. Tenía 7 años, más o menos así, esa edad. 6, 7 años, y él se pierde. Y fue un niño de la calle, que trabajaba y dormía y vivía en la calle, y él trabajaba en restaurantes, lavando platos para poder comer. Pero a pesar de todas sus necesidades, de todo lo que padeció siendo un niño de la calle, jamás en su vida se dedicó a cosas malas. Nunca agarró, ni siquiera por más que se moría de hambre, robó un pan, robó comida o le robó a alguien. Nunca. Y de repente uno dice, pues no, la necesidad a veces te obliga a hacer cosas malas. No. Yo tengo el ejemplo de mi abuelo, que la necesidad no te obliga a hacer cosas malas. Tú quieres hacer las cosas malas porque tú quieres. Porque él tenía necesidad, y ¿qué lo obligó siendo niño? Trabajaba, aunque sea limpiando carros, lavando platos, ¿no? Así se ganaba la vida.
0: Salió adelante con todo.
1: Así.
0: Mira, acá Verónica nos deja este mensaje. Mi mamá partió hace 40 días, pero nos dejó al mejor papá del mundo, un hombre que siempre veló porque desde niño fuéramos felices con lo poco que nos podía brindar. Gracias por ser el mejor padre y abuelo más cariñoso. En ti se ve la lealtad, el ejemplo, el amor puro, el respeto y el coraje. Te amamos mucho, papito Juan Melgar Mendoza.
1: ¡Epa! ¡Qué lindo mensaje! Hoy saludamos y dedicamos el día
2: de papá
1: para todos los papás. Y hoy también, más tardecito, ya ven, dentro de poquito estará una mujer a todo dar.
0: ¡Epa!
1: Una mujer de peso. Mi amiga, pero de peso. Y me refiero al gran corazón que tiene.
0: Sin duda. Sin duda.
1: Porque ella es Mónica Torres, estará acá para contarnos, ¡epa!, un poquito de todo. Para seguir hablando de ese tema del papito.

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1: 100 días de vacaciones.
2: Oye,
1: 100 días de vacaciones también quiero.
2: Qué linda esa canción. Seguimos aquí en la Mega Mix. Tocamos de todo.
1: No y Mega Mix. No por qué.
2: Dejaste de estudiar.
1: Oye, me pregunta acá nuestra amiga Giovanna Mercedes. Buenos días, amigo de la mía. Quería saber qué día me van a dar las entradas que gané ayer. Creo que ganó entradas con Alex Bolas. Ahorita te voy a fijar para que te den una respuesta y estés más tranquila. Porque nunca dudes, de Radio La Megamix tocamos de todo.
3: Claro que sí.
1: Nunca, pero nunca.
2: Acá lo que tengas te lo llevas. Oye, Paquito, ¿hay audio?
3: Hay audio,
2: por favor, lanza audio.
3: Vamos con un audio.
4: Alex, por favor, ya no hagas más.
3: Oye, mira, manda acá el audio, pero manda un audio repetido.
1: No mientas, Paquito, te has equivocado, acéptalo.
3: No, en serio.
1: El día del padre.
3: No, en serio, vamos.
5: Hola. Muy buenos días, Marielita. Muy buenos días, Daniel Marquina.
1: Hola,
5: ¿qué tal? Yo tampoco estoy de acuerdo con esa opinión que ha dado aquella señora que dice que no debe darle ni un sol. Yo creo que yo como varón digo, que varón o hombre que se separa de su mujer, esposa, lo que sea, al fin y al cabo es madre de sus hijos, está en la obligación de darle la manumetación.
2: Así
5: mientras
2: es.
5: Que esté vivo.
3: Eso.
2: Muy bien.

0: y que las mujeres que están luchando por una manutención todos los días en un poder judicial, desde las 5 de la mañana, porque me ha pasado, lo he vivido, y encima tienes que subir 5 pisos, 6 pisos, porque los desgraciados tienen arriba su oficina, ¿ya? Y no hay ascensor.
1: ¡Basura!
0: No se sientan que están mendigando, no. Están luchando por un derecho que les corresponde a sus hijos, ¿ya? Y mi admiración para todas ellas. Y punto.
1: Ya está. Son las 11:22. 11:22. Han llegado más audios. Dani me dice, por favor, chicos, sigan defendiendo a Paquito. Me encantó. Me encantó, dice.
2: Tengo audio.
1: A ver, suéltalo.
3: Buenos días, chicos, Radio La Mega. Quiero que dar un saludo inmenso por el Día del Padre a mi padrecito lindo que está en el cielo. Un padre humilde, trabajador, que sacó adelante a sus 16 hijos.
1: ¡Hala!
3: Que nos dio la educación. Una educación perfecta, a pesar de dejar de comer, por darla a nosotros. Todos mis hermanos de bien, todo con su profesión. Papito lindo, un abrazo inmenso hasta el cielo. Te extrañamos un montón.
2: ¡Bravo! ¡Hala! ¡Bravo!
0: ¡Qué lindo!
1: Impresionante. ¿Pero 16 hijos tuvo mi tío?
2: ¡Qué loco, ¿no?
0: Vaya, ya, también. Que antiguamente se tenían bastantes hijos. Sí,
1: pero bueno, tienes que cortarte esa vaina. 16 hijos.
0: Oye, pero sí, hay gente que ha tenido hasta más hijos, ¿sabes?
1: Mi abuelo tuvo con mi abuela 8.
0: Mi abuelo también tuvo 8 hijos.
1: Pero 8. Pero el abuelito era, le decían Genaro Delgado Parker.
2: ¿Por qué?
1: Porque tenía 2 canales.
2: Tú eres único, no Marquina.
1: No, mi hermana y yo.
0: Ah, ya, tú eres único. ¿Cómo? ¿2 canales?
1: Mi hermana y yo.
0: Y Marquina, tú espero que no hayas heredado eso de los 2 canales.
1: Yo tengo hijos, pero no aquí, ¿no? Eso es importante. Eso me enseñó Paquito.
0: ¿Dónde los tienes?
1: En provincia.
0: Mira que
1: aprendí eso de Paquito.
0: Escúchame, no hables que un día te van a tocar la puerta.
1: Yo voy con Paquito, siempre todos los fines de meses voy con Paquito.
0: Te van a decir, ¿tú de dónde eres? De La Sirenita.
1: Con su bolsita de víveres.
0: Yo soy tu hijo de La Sirenita, te van a decir.
1: Ah, ya está.
0: Hay un audio de un pequeño, dice, por favor, a ver si lo escuchamos, Paquito.
2: Ahí va con este audio.
4: Hola.
2: Espera.
4: Daniel Marquina y Mariela Zanetti.
1: ¿Cómo estás?
4: Buenos días. Soy una oyente fiel de la Mega Mix. Y quisiera pedir en primer lugar, este Día del Padre que se acerca, ustedes saben muy bien que tenemos un padre muy grande en el cielo.
0: Así es.
4: Que a él le debemos mucho, recordarlo, y luego nuestros padres terrenales. Porque ustedes, si bien recuerdan, el Señor el año pasado les hizo temblar la tierra justo el Día del Padre.
0: Ah, es verdad.
4: Hay mucha gente que no se acuerda, ¿no?, del primer padre que tenemos. Entonces yo también tengo a mi papá vivo y le deseo lo mejor, que pase un día bonito. No la paso con él siempre, pero lo quiero mucho, lo llevo siempre presente en mi mente. Y bueno, desearle a todos los papitos del mundo y del Perú entero que pasen un bonito día y siempre recordarse que Dios está presente siempre por delante.
0: Qué bonito mensaje. Y es verdad, ¿te acuerdas? El año pasado hubo un temblor fuerte justo para el Día del Padre, como diciendo, pórtese bien, caracho.
1: 11 de la mañana fue.
2: Sí,
1: 11 de la mañana.
0: Increíble, ¿no?
1: Un rico sacudón. Son las 11 de la mañana con 25 minutos, 11:25.
0: Hay más audio, Paquito.
1: Suéltalo sin miedo, Paquito. No tengas miedo nunca.
5: Hola, chicos de la Mega. Saludos. Y a todos los papis de ahí, de la cabina.
1: Gracias, cariño, gracias.
5: Un saludo muy grande para un gran papá. Y fue un gran amigo mío. Que ahora ya no está conmigo. Pero fue un gran amigo. Mientras trabajaba, él se quedaba cuidando a mis hijos. Te cocinaba y me apoyó en eso. Para mis hijos, el gran abuelo, el gran papá.
0: Eso, qué lindo. Hola, Marielita y amiguito chistoso de los chistosos, Patita.
1: Ah, ese soy yo. Bueno, amiguito chistoso.
0: De los chistosos.
1: Sí, yo lo sé, yo trabajo con los chistosos.
0: De los chistosos. Para saludar al señor Wilmer.
2: ¿Wilmer?
0: No, es Wilmer.
2: Wilmer,
0: no tiene el Wilmer. Meaño, de parte de todos sus hijos y sus nietos, que esta semana es el día del papá y abuelo. Papá, abuelo feliz.
2: Bien.
1: Ajá. Ahí está.
2: Vamos con un audio.
1: Saludos, saludos para José, que le ha dedicado un mensaje a Mariela.
2: ¿Así? ¿Ah, así? Ahí, ¿qué dice?
1: Vamos no, con... no, suéltelo.
6: Chicos, Mariela, Martina, buenos días. Yo mandarles un saludo muy, muy fuerte y grande a todos los papitos, a todos los padres que han cumplido con ese, ese gran derecho, gran anhelo de ser padres y dar cariño y amor a sus hijos.
2: ¡Bravo!
1: Ahí está.
0: Ah, yo le voy a responder a José.
1: José, te va a responder Mariela, qué miedo.
0: Voy a leer los el comentario del tal José, que no tiene foto para variar, ¿no?
1: El tal José. José.
0: No sé.
1: Y Arimatea.
0: Dice José y no tiene foto. Ay, los comentarios de Mariela Zanetti están equivocados.
1: Correcto, muy bien, muy bien.
0: ¿En qué estoy equivocada? ¿En qué?
1: Estoy contigo, José.
0: Sus problemas personales son personales, no importa para los oyentes. ¿Qué problema? Yo no te he contado ningún problema y es ridículo.
1: Palmas para José.
0: Por el Día del Padre, solo cariño, amor y respeto para muchos padres que dan todo por sus hijos a costa de su propia vida y salud. Pero es lo que acabo de decir, lo he dicho en todo el programa. Deberías sacarte el cerumen un poco para que entiendas.
1: ¡Ah, su madre!
0: ¿Qué de problemas personales? A ti no te contaría ningún problema personal. Y si no, te bloquees porque, en fin.
1: José, tranquilo, tranquila, tranquila, Mariela, tranquilo, José. José, Mariela, José.
2: Tranquila, Mariela, tranquila, tranquila, tranquila.
0: Seguramente no pasa pensión este José, por eso.
1: ¡Ay, José, mi amigo!
2: ¡Oye, mira!
0: ¡Ay, ya sabía, ya!
1: ¡José, José, José, José, José!
2: ¡José, José,
1: José! José, José, José.
2: Coqui, Coqui.
0: Oye, ¿a los José le dicen Coqui?
1: No.
0: A los Jorge
1: le dicen. A los Jorge le dicen
0: Coqui. Por ahí va, por ahí va.
1: Por ejemplo, a los Jesús le dicen Chucho.
0: Y a las Jesusas
1: le dicen Chucho. Ay, claro que sí. La gente está diciendo Mariela ha venido borracha. El tal José ha respondido como lo quiero, mi José.
0: ¿A dónde respondió?
1: Bueno, amigos, simplemente vine para decirles gracias por brindarme un espacio a las 11:45.
2: ¿Así?
1: Porque antes era como habitual que salga Coqui.
2: Sí, pues no,
1: ya. Y ahora ya no salgo.
2: ¿Quién hace eso?
0: Ya no puede.
1: Lo hace Coco Chávez. ¿Así? Seguro quiere traer a sus amiguitos, los locutores antiguos.
0: Escúchame.
1: A la Wendy Menéndez la trae.
0: Estamos hablando.
1: Ya no pinta.
0: Escúchame, escúchame.
1: Qué asco.
0: Estamos hablando del Día del Padre y tú eres un padre.
1: Por supuesto. Ay, perdón.
0: Tú eres un papá.
1: Ay, no, no me saque los
0: hombres.
1: No
0: solamente eres papá, también eres abuelo.
1: También soy abuelo de mi nieta.
0: Oye, qué gruesa.
1: Le mando un beso a mis nietas y también a mis.
0: ¿Qué?

0: Eso para todos aquí en Radio La Mega Mix.
1: Escúchame, yo te admiro, ¿sabes? Porque a pesar de tu espectáculo que haces, nunca te has separado de tus hijos y eres un excelente padre y excelente abuelo.
2: Como tiene que ser, Mariela.
1: Ahí está, bien, causa.
2: Gracias, causita. Ahí nos vemos. Ya, se acabó. Este es Radio La Mega Mix y nosotros.

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2: Y en las encuestas.
3: 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Suiza despertó con todo en Los Ángeles. Una segunda parte demoledora bastó para vencer a Bosnia y Herzegovina 4-1. Manzambi anotó un doblete. Rubén Vargas firmó el segundo. Y Granit Xhaka puso la guinda. Los helvéticos lideran el grupo B del Mundial 2026. 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
1: 11 y 35. 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

0: Reyes, seguimos aquí en la Mega Mix, tocamos de todo.
1: ¡Claro que sí!
0: Y hoy celebramos el Día del Padre. Todo lo que sea del papá, hoy día lo hemos tocado. Pero también...
2: ¿A qué papá quiero has tocado?
0: Un ratito, pues. Déjame presentarte. Porque eres así, siempre porque me
2: es que tú tocas papás, pues. Corazón.
0: Ya, ya le reconocieron esa voz de chinchosa. ¿Quién está conmigo? ¿Quién es que me ha traído mi sándwich?
2: Obvio.
0: Ella ya sabe. Ya.
2: Obvio. Si las dos coincidimos siempre los gustos.
1: Acá la granja, huele.
2: Pero de comida.
0: De comida. No, por favor.
2: Si huele a vaca es Mariela. No.
0: Granja, con ustedes, Mónica Torres está aquí. ¡Bravo! Mi amiga hermana mujer.
2: Hermana.
0: ¿Qué puedo decir de Mónica? Mónica, una mujer hermosa por donde tú la veas.

0: Inventate unas cosas más también.
1: Pesada soy.
0: ¿Cómo estás, mi amiga hermosa?
1: Bien, acá viniendo a visitar, porque ya que no me visitas, entonces tengo que venir a la radio, porque tú paras trabajando.
0: Las quejas.
1: Tres meses viéndote o escuchándote nada más.
0: Amiga, pero yo he estado ahí en representación tuya defendiéndote.
2: Es verdad.
0: Y ahí está todo, ¿sí o no?
2: Es verdad.
0: Y a la gente hasta me...
2: Es verdad.
0: Debes plata, mamá, te digo. Porque tengo que pagar ahí para que...
1: Todo el mundo me dice esa vaina. ¿Yo qué? Yo tengo la culpa que hayan puesto capataje.
0: La última semana he gastado como 65, ¿sabes?
1: A su madre.
0: ¿Para qué? Es que en la granja vi para los votos, había de 5 soles, man, de 10 soles y de 50 soles. Entonces, para primero votar tú por lo de los 10 soles, primero tenías que votar por lo de 5 soles. Después 5 soles, los 10. Y después los 10, los 50. Yo quería votar de frente por 50, por 1200 votos. No se podía, hermana. Así te enyucaba.
1: Pucha madre.
0: Hasta que no me quedaba de otra. 65.
1: ¿Que solo votaste una vez?
0: Carajo, ni que tú tiras plata.
3: Yo sí voté todas las semanas por ti, Mónica, cuando estabas ahí.
0: Ah, pero no pagaba, él votaba los 40 diarios nomás.
1: ¿Ah, sí?
3: Yo sí, mi familia, todos ahí votaban por ti.
0: Soy hincha.
1: No, pero todos se agradecen los votos.
0: El Jorge Benavides, hasta que gastaba.
2: Ah, sí.
1: Oye, yo no sabía. Él y Karim, hinchas. Es más, la Karim me ha dicho que vaya a su casa y haga a cocinar.
0: Escúchame, te aman.
1: Sí, no, y yo a ellos. Y yo a ellos de antes. Todavía yo ya los amaba y pucha, y cuando he salido, pero me daba risa porque viene Jorge y me dice: te voy a decir algo.
2: Uy.
1: Y yo, ¿qué? Todo lo que tú pensabas y tu intuición era verdad.
3: Moniquita, ¿extrañas la granja VIP?
1: No.
0: Nada. Escúchame, ¿qué opina de toda esa gente que está diciendo de verdad se pasa? De que tú le dices que toda la cola sobra, se lo...
1: Escúchame, estuve preguntando.
0: En que se te vio en un video.
1: Sí.
0: Que botaba la comida a las ollas.
3: Pon en contexto siempre a los oyentes.
0: Ponía las comidas en el video. Donde
1: habíamos estado almorzando y parece que en un momento nos hemos levantado y hemos estado poniendo la comida en... Ya, yo decía, ¿en qué momento pueda pasar? Porque no me acuerdo, ¿no? Puede haber pasado una cosa así. Comencé a preguntar a la gente, a gente que me escribía, le decía, por favor, dime cuál es el contexto. Porque así, ¿me entiendes? O sea, no me acuerdo. Ya, y agarra y me dice, Mónica, en primer lugar, ya, era cuando ellas se cocinaban solas. ¿Me entiendes? ¿Te acuerdas que estaban las dos y se cocinaban, no sé qué tanta vaina?
0: Claro.
1: Ya, dice, es cuando se cocinaban solas y esa comida no era para ellas.
2: Ah, ya.
1: O sea, ellas han metido cuchara a una comida que no era de ellas y...
0: Claro, tú, lo que pasa es que en un podcast tú dices que eso fue en una noche que tú preparaste
1: y juntaste para
0: los reales.
1: Sí.
0: Pero en el video se te ve de día.
1: Exacto.
0: Tirando la comida.
1: Exacto. ¿Por qué? Porque Samara dice que ¿te acuerdas del chifita? Y el del chaufita, y yo digo, chaufa solamente hice una vez en la noche con un arroz que era del día anterior, ¿me entiendes? Y que al final la gente si comió o no comió se quedó ahí, al día siguiente lo boté. Entonces si ella comió ese chaufa, tampoco fue para ella. Si ella habla de ese chaufa.
0: ¿Para qué mete la mano, güey?
1: Exacto, si ella habla de eso, ¿ah? Pero no, o sea, en realidad nunca puse sobras para que ellas comieran o con ganas de que ellas comieran o que se fregaron. Pero la gente, tú sabes, hay gente que agarra y dice, agarramos esto y le decimos que le dan sobra a la... No, porque cuando se servía para todos.
0: Así
1: es más, yo fui la primera que siempre decía, no, si yo cocino, cocino para todos. Y la primera división las hicieron ellas cuando Shirley agarró mandó a decir...
0: Se separaron.
1: Claro, que ahora Patty les iba a cocinar.
0: Ahora sí.
2: Ya, mi amor.
0: Vamos a seguir hablando de este tema, porque hay muchos temas que yo quiero preguntarle a Mónica Torres, pero ya en el siguiente bloque. Si tú tienes alguna pregunta para ella... Tú que la conoces, porque ella ha hecho teatro, novelas, películas, series. Ella es muy reconocida. Entonces también manda tu pregunta si quieres saber algo más de Mónica Torres. Hoy está aquí Mónica Torres en la
1: que
0: Mega
1: Mix. Sí, que sí.
0: Y vamos a hablar de tu papá también.
1: Ay, qué rico.
0: Aquí en la Mega Mix tocamos de todo.
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2: 11:58.
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0: Esa fue el dúo. M y M también, claro, podría ser el dúo, claro, mamá, claro, de Mónica y Mariela.
1: O tubérculo, yo sé tuber.
2: ¿Cómo que?
1: Yo soy tuber.
0: Escúchame, Mónica. Seguimos aquí en la Mega Mix. Mónica estuvo en la granja de 3 meses. Sí. Y se ha dicho de todo de ella. Que escupía la comida.
1: Ay,
0: que,
1: jamás,
0: es que
1: no.
0: Así se dijo.
1: La
0: se
1: que dice que fue Patty.
0: Ya. Se dice que le daba las sobras.
1: Jamás.
0: Se dice que estaba de chismosa. Que era del alcahuete de Diego Chávarri y de Gabriela.
1: Jamás, todo lo contrario, todo lo contrario.
0: ¿Y siempre ahora qué opinas de la relación de Diego Chávarri con Gabriela?
1: No, que yo sinceramente, por el bien de muchas personas, o sea, muchas personas involucradas en esto, espero que las cosas se hayan hablado, se hayan terminado bien, se hayan concluido con
0: Pero no has escuchado lo que dijo ahora último la ex novia de Diego Chávarri, que dice que ella todavía tenía sus cosas en el departamento y por un tema económico que tenía que mudarse a la casa de la hermana y no sé qué, algo así. Y de repente, cuando fue Diego Chávarri, llevó su puesto a Gabriela al departamento donde aún todavía estaba Thalía.
1: Ya.
0: ¿Qué opinas, por ejemplo, en caso sea verdad? Un poco bajo, ¿no?
1: Mira, yo sinceramente te lo voy a decir. Si ya terminaste una relación, ¿no? ¿Qué te cuesta que le des un espacio como para que termine? O sea, ¿qué daño te hizo ella, me entiendes? Como para agarrar y empezar, no, ya voy a hacer mi vida de soltero, que esto, que el otro, claro. Y es mi casa. O sea, no, yo creo que agarre, ok, ¿cuánto tiempo necesitas? Que esto, que el otro, darle el tiempo necesario, que salga, que claro. Se vaya, no decir, pues, ¿por qué habla? No decía que en su trabajo no podía hablar.
0: No podía hablar
1: y que esto, que el otro, porque eso también, entonces quiere decir que tú haces esto qué sabiendo feo. que ella se va a tener que quedar con la boca callada. Entonces, bueno, yo te juro con el cariño, que porque así él lo dude y todo eso, con el cariño, ya que le tengo a Diego. Y que se lo he dicho muchas veces tratando de ayudarlo. Yo creo que él, si finaliza algo, finalízalo bien. No te cuesta nada, un par de días.
0: Nada más.
1: Y ya. Inicia todo lo que quieras iniciar bien, sin la sombra de algo feo.
0: Oye, y Kirikri, que ha salido a pedir disculpas. Hermana, tenía 2 mujeres.
3: Un camino.
0: ¿Qué? Coco, ¿no te has enterado? No. Tenía 2 mujeres. Cuando eso él estaba en Canadá, las 2 iban a visitarlo.
4: Se me cayó,
0: Cricri.
1: Escúchame. Pero ¿sabes la cantidad de veces que yo he hablado con él y él me ha hablado con tanto
0: maravilla
1: amor? Exacto, con tanto
0: Además
1: amor.
0: Además, que es una
1: esposa,
0: mujer tan buena. Su esposa.
1: Buena, estaba un siempre
0: incondicional,
1: ahí.
0: Un poquito incondicional ya, porque.
1: Sí, muchas mujeres a veces.
0: Solemos ser
1: así en algún momento de nuestra vida.
0: Un poquito migajeras,
1: en algún momento.
0: ¿Para qué?
1: No nos vamos a sacudir el polvo, ¿no?
0: Pero sí.
1: Aprendemos. Obvio. Exacto, si no aprendemos, ahí nos fregamos.
0: Ahí está lo malo.
1: Ahí nos fregamos. Pero bueno, yo lo escuché varias veces y de verdad yo lo sentí honesto con lo que dijo. Entonces sí me sorprende un poco y espero también que él puede arreglarlo, sinceramente.
0: Lo ¿Ya salió a pedir disculpas?
1: No, sobre todo por el bienestar de los bebés. Vi a sus hijos unas bellezas de bebé, los dos en las elecciones los pude ver.
0: Dino,
1: y él se le caía la baba del orgullo de sus hijos.
0: Oye, Mónica, y otro tema que está dando vueltas también, nosotros siempre reciclando estos temitas, ¿no?
1: A ver.
0: ¿Qué pasó con No Somos TV? Yo sé la historia porque Mónica Torres es amiga mía, no de ahora, de hace mucho tiempo, y en algún momento en un almuercito por ahí me contaste, pero no me corresponde a mí decirlo. Entonces yo te hago la pregunta a ti. ¿Cómo fue tu salida de No Somos TV?
1: Yeah.
0: ¿Qué pasó con eso del bendito chap que dice que te sacaron del chap? Que te dijeron, hijita, descansa un ratito y ya regresa la próxima semana.
1: Estás en rotación.
0: Ya son varios años y...
1: Estás en rotación.
0: Si te digo, no me acuerdo. ¿Qué pasó ahí? No Somos TV, para que la gente que no sabe, es el programa de Ricardo Mendoza con... ¿cómo se llama?
1: Con Jorge Luna.
0: Jorge Luna, ¿no? De Chapa Tu Money.
1: Ya, mira.
0: A ver, ¿qué pasó?
1: Ay, ahí está.
0: Comprueba, hermano.
1: 20 de agosto, ahí está.
0: 20 de agosto, Mónica, me lo permites, por favor, dice. queridos amigos, hoy
1: era el chat que
0: hoy estrenamos, le envío el estreno foto. Gracias, Miguel Meléndez te quitó.
1: Te eliminó.
0: Te eliminaron el 20 de agosto del chat a Mónica Torres. Pero ¿por qué pasó ahí?
1: No tengo idea. No tengo idea. ¿Qué fue
0: lo que te dijeron en realidad?
1: Mira, y yo le pongo. ¿Ya pueden decirme que me votaron o sigo en rotación esperando la octava temporada? Sí. Eso también fue de mutuo acuerdo.
0: ¿Y no te respondieron nada?
1: No, me responde, hello, avísame si te puedo llamar hoy.
0: ¿Y te llamó?
1: No.
0: ¡Se pasaron! No te puedo creer. O sea, tú has trabajado con ellos y nunca te dijeron, Mónica, gracias.
1: Mira, no sé, a mí no me consta que Jorge y Ricardo supieran.
0: Claro.
1: Porque a ellos les pueden haber dicho, le han dicho a mis compañeros.
0: Ellos son talento, ¿no? Claro. Hay una producción, claro. Hay una dirección, hay un...
1: A mis compañeros también les dijeron, por eso digo lo de mutuo acuerdo, porque ellos llegaron al ensayo, no me vieron, y le preguntaron, ¿y Mónica? Ah, no, Mónica se ha ido de mutuo acuerdo. Y todos me dijeron, oye, ¿te has ido de mutuo acuerdo? ¿Qué? Le digo, no, a mí me han dicho que estoy en rotación.
0: O sea, a ver, ellos te contratan, tú trabajaste ese un día, ¿cuánto tiempo trabajaste para ellos?
1: Creo que 4 años.
0: 4 años, y de repente un día te llaman y te dicen, Mónica,
1: no,
0: ¿sabes qué?
1: No, nos tenemos que reunir en un café.
0: ¿Te reuniste con...?
1: Con Katy y con Miguel.
0: Katy, que es la directora o productora del programa.
1: Y nos sentamos, una conversación súper cordial, diciéndome, ¿no? De que digamos que la idea principal del proyecto era tener un elenco, pero que fuera en rotación, ¿no? Ajá. Que una temporada estuvieran uno, otra temporada estuvieran la. Y yo, ok. Entonces yo agarré y dije, mira, Katy, si ya no quieren trabajar conmigo, bacán, no hay ningún problema. Lo único que te pido es que yo no quiero desaparecer en la nebulosa de Marte. Simplemente dame la oportunidad de despedirme, de decirle muchas gracias, agradecerte a ti, agradecerle a todos por la oportunidad, agradecerle al público que tantas veces han gritado, el Mónica, Mónica, que puta, lo extraño, voy a ver. Y ya. Y me dijo, no.
0: ¿Cómo te dijo?
1: No. No, no es así. Es una rotación. Yo le decía, bueno, yo eventualmente le digo, en algún momento pensaba también tomarme un break, porque obviamente tengo el problema de la lumbar, ¿no? Entonces le decía, no era pero si lo pones tú, lo voy a tomar, ¿no? Así.
0: Claro.
1: Ok. Corte seco, el lunes a mis compañeros yo me había ido de mutuo acuerdo. Y yo, ¿qué? No. No, y les cuento pues lo que es exactamente lo mismo, ¿no? Y le digo, no fue así. Qué raro. Le digo, bueno, yo estoy en el chat, le digo, a mí no, nadie me ha sacado. Y yo, ya, ok. Seguimos, pasan los meses.
0: ¿Cuántos meses?
1: No sé cuántos
0: más
1: meses.
0: Más o menos, 2, 3. En agosto, no. A ti te sacan en...
1: Espérate. Ay, carajo. Yo necesito lentes, pues, gente, téngame paciencia. Soy una señora. Yo,
0: o sea, a ti te despiden y en...
1: No me despiden.
0: Bueno, te dicen que tienes un break.
1: Ya, sí. Entonces, y eso me lo vienen a decir en...
0: ¿Mayo?
1: En mayo.
0: Mayo. O sea, pasó junio, julio y agosto. 3 meses después te sacan del chat.
1: Dime,
0: ¿consideras que eso fue una

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0: estuvimos en el live en vivo.
1: Qué bueno que no
0: de la Mega Mix. Porque también te vas a quejar de mi voz, Mónica Torres.
1: No sé, pero me he quitado. Acá, no me he puesto los audífonos porque.
0: Yo canto lindo, si no. Ponle el audio de las chicas de, por favor, de. 971 mi voz. 426. ¿Qué te parece? ¿Qué vas a decir?
1: Autotune como cancha.
0: Escúchame, te voy a decir una cosa, ya para que te desestreses. Ya. 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
0: 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Y hoy, amiga, porque sea la radio regalona, no porque trabaje yo y me quiera decir que soy regalona, no. La radio es regalona, no mala si te.
1: Ya entendí.
0: Comenzamos con el ¿qué cocinas con? Mónica, que sabe cocinar, sabe que tienes que mandar tu mensaje al 971-446-726. Por favor, que le digan las chicas, Paquito.
2: Vamos, chicas, canten.
0: 971-446-726. ¿Ya?
1: Ahora sí, esa no es tu voz.
0: Y mandas tu nombre, distrito y edad, para que te lleves los 50 soles ahorita. Con Mónica Torres vas a jugar, ¿ah? Con Mónica Torres.
1: 50 Lucrecia Lago.
0: Al toque. Y quédate aquí en la Mega Mix.
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0: Y en el live de vivo de acá del TikTok. Entra al TikTok del live de la Mega Mix. Deja agarrarme
1: el poco. 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

0: pusieron, ya, muy bien. Está entrando gente del TikTok también, por favor, la ruleta. Vamos, vamos, vamos. 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
0: 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Ahora sí, oye, sí, está entrando la gente de ¡ajá!
1: ¿Vas a cantar la presentación, Mariela?
0: Por supuesto. ¡Lanza la cuña!
2: ¿Por qué esa maldad?
0: Escucha.

0: Amiga, yo sé que estás sorprendida.
1: No, nunca
0: ¿qué te parece pensé. Si hacemos una obra donde yo tenga que cantar? Sería un éxito.
1: ¿Qué te parece si hacemos una obra donde esté con la parche en la boca?
0: ¿Cómo vas a decir eso? Esa es la envidia, señores, la envidia. La envidia. Ahí está la gente, ahí está llegando lo de TikTok, mis amigos. ¡Vamos!
1: Pero quiero el final nada más.
0: No, es.
2: Escucha.
0: Escucha.
3: Ahí está. Gana platita jugando.
0: ¿Qué cocinas con? ¿Ves? Arriba es arriba.
1: Qué daño, hermana.
0: Escucha. Ahí está la gente, está entrando. Vengo del TikTok, dicen todos mis amigos del TikTok. Muy bien. Ahora sí, vamos con la primera participante, Coco. Hoy deberíamos saber por Mónica dos, pues.
2: Ah, ya.
0: Por Mónica que está acá, que sean dos ganadores.
2: O sea,
0: dos.
2: 100 soles.
0: ¿Cómo es que este? ¿No?
1: Encima que no me han pagado.
0: ¿Cómo vas a decir eso? ¿Cómo vas a decir que no pagan en Panamericana?
1: No. Acá. Tanto que habla de que la gente viene gratis y toda la ahora págame, pues.
0: Hermana, te voy a dar tu chat.
1: Encima me quiere sacar un ceviche.
0: Qué horrible. Y la amistad. Claro, la amistad no es un precio. La amistad es un precio.
1: Es un precio que se paga con
0: comida. Yo te voy a pagar, no te preocupes, te voy a mandar tu pan con lechón. ¿Qué? Ahora sí, vamos con la ruleta, por favor, Paquito Tenema. ¿Ya? ¿Va? Para. Dilo, por favor, Mónica.
1: Y entra Fiorella Delgado Barreño.
0: ¿De dónde? ¿De dónde? ¿De dónde? ¿De dónde? ¿De dónde?
1: ¿De dónde? ¿De su casa?
0: ¡De Arequipa!
2: ¡Arequipa!
1: ¡Ay, ah, Arequipa!
0: Genial.
1: 34 años, así que cocinar sabe.
0: Muy bien, vamos a llamarlo y sabe que tiene que decir: yo escucho la Mega Mix, tocamos de todo. Pero así, como lo dice Mónica.
2: A ver, ¿cómo?
1: Yo escucho la Mega Mix, tocamos de todo.
0: Ya, así no. Ay. Tiene que decir: yo escucho la Mega Mix, tocamos de todo. A ver, por favor, más que te crees. ¡Ya escucho la Mega Mix, tocamos de todo! Eso, así me gusta. Es que mi público está acostumbrado a escuchar mi voz chillona, pues.
1: Pucha, te deben querer un huevo.
0: Un huevo. Me quieren matar, pero me quieren. ¡Listo! Vamos, por favor,
1: a
0: llama. Ver,
1: vamos. Tenemos a Fiorella. Allá. Mónica por acá, Fiorella por allá.
2: Sí, yo escucho la Mega Mix.
0: Tocamos de todo.
1: Ringi tiquitín.
0: ¿Aló?
2: ¿Fiorella?
1: ¿Fiorella?
4: ¿Sí?
1: Ay, no. ¿Algo que nos tengas que decir?
2: Que reescucha.
4: La Mega Mix, tocamos de todo.
1: ¡Ah! ¡La justa, Fiorella! ¡Ya íbamos a colgar!
0: Fiorella, ¿por qué me haces...?
4: ¡Ay, emocionada, Mariela! Sí, mira, que soy un oyente, nada piticlina, pero siempre los escucho.
0: Epa, tú no eres oyente piticlina. ¿Hace cuánto tiempo escuchas la radio?
4: Puche, ya será más de un año.
0: Ah, ya está usada ya. La radio,
1: la radio, obviamente.
0: O sea, ya le han dado de alma, le han subido, le han bajado el volumen.
1: El volumen, claro.
0: El volumen.
4: Claro, ya bajó toda la velocidad, todo ya.
1: Eso pasa, siempre pasa el año.
0: Está bien.
1: Siempre pasa.
0: Ya le has hecho su primer arreglo, su bajadita ya.
2: Baja de motor.
1: Ya le has cambiado el aceite.
4: La primera bajada.
1: Ya hubo cambio de aceite ya, me imagino.
0: Está bien, un
4: año. Claro, ya hubo cambio de aceite, su mantenimiento. Bajada de motor.
0: Uy, todo. Su mantenimiento, perfecto.
1: Ah, no, ya, pero con bajada de motor la cosa es crítica.
0: Es que le da de alma.
4: Pero
0: hermano,
4: también.
1: Le da de alma.
4: Sí, ahí.
0: Fiorella, ¿qué estabas haciendo ahorita que te hemos llamado?
4: Cocinando. ¿Qué? Como toda ama de casa.
1: Exacto. Te quiero hacer una pregunta, Fiorella. ¿Cocinar es fácil?
4: La verdad, cuando sabes, no es difícil. Pero si no sabes cocinar, ya pues sí.
0: Pero
4: no,
0: imagínate cocinar pero para
1: todos los días, cocinar, levantarte, pensar en qué vas a cocinar. Esa rutina, ¿es fácil?
4: No. Nada fácil.
0: Nada fácil,
4: de verdad.
0: Imagínate si tienes que cocinar para.
4: Estoy pensando qué cocinar, qué puedo hacer. Los hijos, la casa.
0: Todo. Imagínate si aún tienes que cocinar para 18 personas y más, ¿no? Es bastante sacrificado. Bueno, vamos rapidito. Ya tú sabes cómo se juega esto, ¿no, Fiorella?
4: Sí, sí lo sé.
0: Mónica te va a preguntar qué cocinas con y el ingrediente secreto, y en 10 segundos los tienes que decir. Vamos, Mónica.
4: Ya, pero es fácil, pues, Mariela.
0: Está fácil. Mira, escúchame.
4: Mónica, también, por favor, una, no, espérate. Una ayudadita, Mónica.
0: Hay que darle este... algunos pies.
1: Ya, unos pies. Sí. Ya, mira, este...
0: Es dulce, listo.
1: Sí. Fiorella, piensa, vete por los dulces, ¿ya?
0: Puedes hacer postre, refresco,
4: no,
0: lo que
4: no
0: sea.
4: No, me agarres, pues.
0: Pero este está fácil, Fiorella, me caso. Puedes hacer, ya, menciona ya la... postres y cosas para beber. Vamos. ¿Qué cocinas ya con?
1: Mira, fácil. ¿Qué cocinas con? Azúcar.
0: Vamos.
4: Arroz con leche, mazamorra morada.
0: Jugo de plátano. Lo dijo. Jugo de plátano. Va a revisar el bar.
4: Jugo de plátano.
1: Claro. Se fue por los jugos,
5: se
1: pero
5: le
1: es
5: echa
1: válido.
5: Azúcar al jugo de naranja.
0: Claro, a todo.
1: A todo se le echa.
0: Mi hijo lo toma con azúcar porque sin azúcar no.
5: Bueno,
0: le...
5: solo porque está Mónica acá.
0: No, sí, se ganó 50 soles.
1: Ya con esos 50 soles, ya de cuánta gente, para cuánta gente cocinas, Fiore?
4: Somos 4 personas.
0: ¿Qué? Ya con ya eso. Ya.
1: Con 50 la haces, pero linda.
0: Oye, yo compro arroz, azúcar, claro, compro menestras y tienes para varios, ¿no?, días. Claro. Muy bien. Ahora, Fiorella, te van a comunicar contigo. Dinos bien fuerte qué radio escuchas.
4: La Mega Mix, tocamos de todo.
0: ¡Felicidades! ¡Bien! Venimos con el siguiente participante. ¿Ahorita? Ya de frente, lanza la rueda, Paquito. Ya,
5: vamos.
0: En una, para.
5: Ahí.
0: Luz Reyes, de Huánuco. Ella es una oyente que ha venido de TikTok.
1: ¿De TikTok?
0: De TikTok. Ella puede ser real, ¿ah? Ella puede ser real.
1: Vamos. De todas maneras es real.
0: Vamos a llamarte, ya sabes que tienes que decir. Yo escucho la Mega Mix, tocamos de todo. Si estás en el TikTok, ya sabes cómo se juega este juego. Ella debe ser oyente piticlina.
5: Ah, sí.
0: Los arrosaditas, nuevecita. Claro. La radio, pues, la radio nuevecita.
5: Vamos a timbrarlo, estamos timbrando.
0: ¿Qué pasa? Rosada, porque está nuevecita, el plastiquito que le ponen rosadito.
1: ¿Qué plastiquito?
0: Ese, y la pantallita viene un plastiquito. Aló.
1: ¿Aló? Luz.
4: Yo escucho la Mega Mix que tocamos de todo.
0: Luz. Mi lindo Huánuco querido. Luz, ¿qué estabas haciendo cuando te hemos llamado?
4: La verdad que estaba viendo TikTok. Ajá. Y a la par almorzando.
0: Ah, qué rico.
4: Qué emoción escuché tu voz.
0: ¿La voz de Mónica o mía? ¿Por cuál te emocionó?
4: Veamos.
0: Los veía
4: de la
0: naranja
4: VIP.
0: ¿Eres de qué equipo?
1: ¿Real o Víbora?
4: Real, obviamente.
1: Bien, Luz.
0: Escúchame, Luz. ¿Y qué estabas comiendo para que nos provoque?
4: Pues ya escabeche.
1: Ay,
4: de
1: qué
4: pollo.
1: Rico.
0: De pollo, qué rico. Mira,
1: frío o caliente.
4: Frío.
1: Es que frío es más rico todavía.
0: Es que al día siguiente, ¿no?
1: Claro, al día siguiente, qué rico.
0: Sí, pero a mí me gusta, por ejemplo, frío, pero con calientito el arrocito y el camotito, porque tiene que a muy helado tampoco me no acordar, pasa.
1: ¿Te acuerdas de esa salsa de patita que comimos?
6: ¡Qué rico,
0: No, hablemos de comida.
1: Vamos a jugar porque si no.
0: Mira, Luz, este ingrediente viene en todos los aderezos, ya con esta, y es negrita y es picantita.
1: Y te hace estornudar.
0: Listo, ya con eso. Así que en 10 segundos.
1: En 10 segundos, mi querida Luz, dinos.
0: ¿Qué cocinas con?
1: Pimienta.
0: Vamos, Luz.
4: A ver, escabeche, pachamanca, lomo saltado. Sí.
0: Otro más, dos más.
4: Causa.
0: Uno más.
5: Dos.
4: Uno.
1: Sí, dilo. Eso, dilo. Aquí, allá. Luz, lo tenía, ya había.
0: No podía decir pollo frito, Luz.
6: Al otro año será.
0: No podía decir bistec, Luz.
1: Ají de gallina en el aderezo, entra pimienta,
0: Luz. No lo puedo creer.
1: A mí ya me dio hambre, oye.
5: No llores, Mariela, no llores.
0: Bueno, ¿acabó el programa?
1: No, ¿en serio?
0: No, con una más, pero...
1: Una.
0: ¿La última? La ya, el toque, la última. ¡Lanza la rueda!
6: ¡Ayúdame!
0: A mí también me ha dado hambre.
5: Ahí está, ¿quién quedó?
0: ¡Aló!
5: ¡Aló!
0: ¡Aló!
5: ¡No, espera!
0: ¡Ah, no! ¿Cuál es el nombre? A ver, espérate para verla, por favor. Ella es María Bello Montoya del Villa El Salvador. Y viene del TikTok.
5: ¿Del TikTok?
0: Mi amiga Mónica me ha traído mi pancito.
1: sin pasito no, pues no se puede.
0: No se puede. Ahora sí. Ya sabes, amiga, por favor, que estás escuchando, ¿no? Yo escucho la Mega Mix, tocamos de todo.
5: Hey, ¿qué come Mariela?
0: Mi pan que me trae mi amiga Mónica.
1: Tifarro, pero acá está el cebollón por si acaso.
0: Ya.
5: Vamos a timbrarlo.
1: ¿Cómo es que era su nombre? No veo.
0: María. María Bello Montoya, de Villa El Salvador.
5: Ahí está. Hola.
0: María, contesta. ¿Cómo estás llamando? ¿Por celular o WhatsApp?
7: Fijo,
0: de repente también por WhatsApp nomás, pe.
5: Ahí está.
0: ¿Aló?
7: No.
0: No se escucha bien. Ubícate bien. No se le escucha. Llámala como WhatsApp. Te vamos a llamar por WhatsApp, por favor, María.
5: Ya lo guardé, ya colgó. Lo van a llamar por WhatsApp.
0: Como WhatsApp, claro. ¿Ya? A ver, María Bello de Villa El Salvador.
8: Ya, si acá no contesta, nos despedimos igual. Ya, estamos sobre la hora. Los hermanos Yipen están esperando afuera.
0: Todavía faltan 5 minutos, Coco, que esperen.
5: Más canciones.
0: Claro. Por favor, contesta, ahora no tiene señal la concha, le va. Todos se lo han gastado votando por Mónica. ¡No!
5: Ahí está.
7: No.
1: ¿María?
5: No.
0: Ay, María. Queríamos que haya una tercera, sí, pero bueno. Bueno, se acabó, no nos da el tiempo. Gracias a toda la gente que está conectada en el TikTok. Mónica Torres con nosotros hoy aquí en la Mega Mix. Mónica, gracias por venir. Por favor, ven siempre, porque ha sido un vacilón.
1: Las veces que tú quieras mientras me paguen. ¿Qué?
0: ¿Para qué le dije?
1: Ahí está, pues. Ese no fue tu discurso.
0: A Coco Chávez, ven y te paguen. Coco Chávez, pues. Coco, date una, pues. El taxi, que sea, pues. Es la tuya, dice este. Yo te gana más que yo, y
1: qué feo.
0: Juntas. Como hermanas. Bueno, gracias. Eso ha sido todo por hoy. Nos vemos el lunes. Tengan un bonito fin de semana. ¡Feliz Día del Padre! Dile un saludo a tu papá. Nunca hablamos de tu papá.
1: Mi papito está en el cielo.
0: Pero bueno, ¿cómo ha sido tu papá?
1: Mi papito está en el cielo y esta granja me sirvió para volver a conectarme con mi viejo, porque él es Rodolfo Torres, ingeniero agrónomo del Perú. Y no voy a decir su...
0: Oye, y un saludo para Carlos, que yo sé que no le gusta ni que lo mencione, pero es un excelente padre y novio de Mónica. Sí. Carlos, te mando.
1: Para mi amor,
0: un saludo
1: hermoso, te amo.
0: Y para mi esposo, Javier Blondé, que es el excelentísimo padre.
1: Que
0: para
1: todos tenemos miércoles.
0: Es suerte, tú lo conoces.
1: Sí.
0: A todos los papás del mundo, feliz Día del Padre. Gracias. ¡Chao!

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2: Una y uno.
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mañana, mañana es el día. Mañana celebramos los 26 años de los espectaculares Walter y Javier, hermano Yaipen, en el Gran Teatro Nacional. Dyer te saluda, buenas tardes. Arrancamos el programa, los hermanos Yaipen y sus amigos. ¿Por dónde más? Pues por Radio La Mega Mix, tocamos de todo. ¡Hola! Esta canción, de hecho, que la vas a cantar mañana por la noche.

vocalista de Amay Hermanos, aquí en tu programa Los Hermanos Yaipen y sus Amigos. Muchos la conocimos a ella pequeñita, en la Voz Kids, cantando esta canción en su versión original. Ahora ya pues, es una persona adulta, que brilla en el mundo de la megacumbia. Y por supuesto, esta canción la disfrutas aquí. En la Megamix tocamos de todo y en tu programa Los Hermanos Yaipen y sus Amigos. Hermanos Yaipen, que mañana te esperan en el Gran Teatro Nacional para celebrar sus 26 años de trayectoria. Un concierto especial por su aniversario. Somos Radio La Megamix, tocamos de todo.

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0: vamos. Punto final para el programa. Solo me queda agradecerte. Gracias por haber dejado que quien te habla ingrese a tu auto, a tu casa, a tu centro de labores. Gracias por dejar que te acompañe todos los días aquí en Radio La Mega Mix. Y por supuesto en tu programa. ¿Qué programa?
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0: Y no te olvides que mañana es el concierto por su aniversario. Mañana los hermanos J-Pen celebran 26 años de trayectoria en el Gran Teatro Nacional. Se viene Chiqui, quiero mi menú. Cuídate mucho. Soy Dyer. Hasta mañana. Chau.

0: viene Chiqui Manía con Chiqui en la Mega Mix. 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
2: 2 en punto.
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3: El delantero brasileño Ronaldo Nazario se rindió ante Leo Messi. Dijo que es hora de que el mundo deje de esconderse y acepte el hecho de que es el mejor jugador de todos los tiempos. ¿Ustedes qué opinan?
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Hoy tengo visita en el programa en un ratito, Corazón Serrano en la cabina de radio La Mega Mix. Corazón Serrano en unos minutos aquí en la cabina de la radio. Por mientras, a esta hora, Chiqui, quiero mi menú. Envía tu audio al WhatsApp de Radio La Mega Mix diciendo, Chiqui, quiero mi menú. Y cuéntame tu almuerzo para hoy viernes. ¿Qué hay de plato de entrada? ¿Qué hay de plato de fondo? Pero de postre. No me digas que hay de postre. De postre

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1: En un momento en la cabina de radio La Mega Mix, hoy Corazón Serrano, en un ratito aquí en la radio. Hola, La Mega Mix.
2: Chiqui, quiero mi menú. De entrada, un tiradito. De segundo, un chaufa de marisco. Y de postre, sonido bestial.
1: ¡Asu! Ese para gente que sabe salsa. ¡Hola, La Mega Mix!
3: Chiqui, quiero mi menú. De entrada, un cevichito. De plato de fondo, arroz con pollo. Y de postre, Armonía 10. Tu amor fue una trampa. 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
1: Muy bien, tu amor es una trampa. Buena. Hola, buenas tardes.
2: Chiqui, buenas tardes. Chiqui, quiero mi menú. De entradita quiero mi papa rellena. Y de fondo quiero mi ají de pollo. Y de postrecito quiero el baile del conejito de Armonía 10.

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1: 2 y 34. 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

yo. Más fuerte. Así. ¿Y qué? ¿Qué dice? Repítelo otra vez a la derecha. Ahí. Y ahora, todo el mundo. Y ahora, más fuerte. ¿Qué dice?

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0: ¿Te acuerdas de esa voz?
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0: Quieran o no quieran, él fue parte de la historia, hermanos de Aipen, cuando Cristian Domínguez formaba parte de la orquesta.
2: Walter y Javier, hermanos de Aipen.
0: Si la memoria no me falla, corríjame si estoy loco, verano del 2010, una rosa.

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2: 2:59.
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1: A ver, tengo dos salsas buenazas. Me encantaría saber cuál te gusta y la soldamos en este momento. Tito Nieves, Señora Ley. Wendy Montañez, la canción Casi Te Envidio. Cuéntame, ¿cuál te gusta más? Casi Te Envidio, Señora Ley. Llamadas al 971-446-726. En un momento, corazón cerrando en la cabina de radio La Mega Mix. Vamos a transmitir todito por YouTube. O sea, vas a escucharlas por la FM y las puedes ver por nuestro canal de YouTube Mega Mix Perú. Vamos con llamadas, elige Señora Ley o Casi Te Envidio. Hola.
2: Hola, Chiqui, ¿qué tal? Buenas tardes.
1: ¿Qué tal? ¿Tu nombre?
2: Joel Torres, de Torrillos.
1: Habla Joel, ¿Casi Te Envidio de Andy Montañez o Señora Ley de Tito Nieves?
2: Casi Te Envidio.
1: Buena, pues, gracias. Un abrazo para Joel. El hombre apoya Casi Te Envidio. Me dice que te has vuelto a enamorar. Vamos con otra llamada. Estamos en vivo en Radio La Mega Mix. Mi número 971-446-726. La gente elige qué salsa ponemos, qué canción soltamos. Hola, La Mega Mix.
2: Chiqui.
1: ¿Qué tal? Oye, levanta la voz, ¿tu nombre?
2: Cristian Chiqui, Rimas.
1: Habla Cristian, ¿Casi Te Envidio o Señora Ley?
2: Entendido,
1: pues, Andy Montañez. El maestro Andy Montañez. Corta, Cristian, por favor. Se preparan las chicas de Corazón Serrano. Hola. Hola, La Mega Mix.
3: Aló, Chiqui, ¿qué tal?
1: Bueno. ¿Qué tal, tu nombre?
3: Marcos.
1: No te entendí.
3: Marcos.
1: Habla Marco, ¿de dónde?
3: San Juan del Lurigancho.
1: ¿Qué parte de mi ex barrio?
3: Evayobar.
1: ¡A su madre! Ahí las papas queman, ¿ah? ¿Eh? ¿O tú puedes caminar ahí con tu celular, normalazo?
3: Normalazo.
1: Cuéntame, Casi Te Envidio, Señora Ley.
3: Señora Ley,
1: chicos. Listo, gracias. Vamos con otra llamada. Estamos en vivo en Radio La Mega Mix. Tocamos de todo. Hola, buenas tardes. ¿Qué tal? Cuéntame, ¿Casi Te Envidio, Señora Ley?

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1: 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Y hoy en un ratito, ya no falta nada, ya 10 minutos, máximo 15 minutos. Las chicas de Corazón Serrano en la cabina de radio La Mega Mix. Transmisión en vivo por nuestro canal de YouTube, Corazón Serrano, aquí en La Mega Mix.

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0: Lo que pasa es que Charik está malita la garganta. Y por eso estaba con miedo, estaba como que... Sí, está malita.
1: Se protege.
0: Sí, la parte alta no, pues iba a sufrir, pobrecita. Sí.
1: Bueno, Corazón Cerrado nos visita hoy porque tienen acceso al Corazón 4.
0: Así es, este 28 en Costa 21 y tenemos... Claro, 28 de julio. Claro. Dije, pues, en julio. Ya, habla Susana, por favor. ¿Dónde va a ser?
2: Lo que pasa es que la gente se puede confundir. Entonces, como todavía estamos junio y ahí dice 28, tiene que especificar que es de julio. Ajá. Porque vaya a ir 28 de junio y no hay nada, no está Corazón Serrano. Entonces, 28 de julio, estamos en Costa 21, jefa, por favor.
1: Ahora, ha venido Ana Lucía, ha venido Susana, Sharik, Irma, Kiana y Milagros.
0: Así es.
1: ¿Qué pasó con Briela?
0: Estamos repartidas el día de hoy. Ellas están en otro medio.
2: Estamos dispersas, estamos.
1: Y Cielo.
3: También.
0: Leslie
1: también.
0: ¿También? Sí.
1: Uy, si supiera Leslie. Sí. Ya lo decimos al final de la entrevista. Camino a España. Una canción, si la memoria no me equivoco, es año 2007, ¿verdad?
0: Aprox, sí.
1: Y se reactualizó hace poco.
0: Hace poco.
1: Irma, si estás aquí en la cabina de radio La Media Mix, por favor.
0: ¡Canta!
1: ¡Canta, claro!

0: Chinga, yo me confundo, ¿ya? Yo me confundo en algo y me imagino que mucha gente también se debe confundir. Irma, como jefa, ¿cuál es la diferencia entre acceso al corazón y los eventos grandazos que hacen en los estadios, en el Estadio San Marcos?
1: Lo que pasa es que Acceso al Corazón es una temática completamente diferente y más privada, por así decirlo. Y también siempre se acostumbra a traer artistas invitados, nacionales, internacionales.
0: Pero en el estadio también.
1: Pero compartimos también escenario con ellos, cantamos las canciones juntas, canciones nuestras y canciones también del artista que nos visita, pues, ¿no?
0: ¿Y en acceso?
1: En acceso es eso, pero en el aniversario este año se dio esa temática también, el aniversario. Y gustó mucho, porque la gente se queda va y se lleva sorpresas, se queda emocionado con...
0: La gente no espera.
1: Claro, porque, o sea, es más, nosotras mismas nos enteramos, por ejemplo, ahora nos han dicho que tenemos artistas internacionales, pero no nos han dicho quiénes van a ser. Entonces nosotros nos enteramos como que 2 días antes o cuando empezamos a ensayar las coreografías. Ahí nos dice ya, esas canciones me va a venir, y nos dicen no, posiblemente, nos dicen, pero no nos dan la respuesta como tal del 100%.
0: Sharik, yo tengo una pregunta para ti. Siento que el corazón serrano tiene la varita mágica. Entró Cielo Fernández, la varita, ¡pum! Mix Pocoyo, top 1. Entra Sharik Arévalo, el mix de sueño, ¡pum! Número 1. O sea, para ti ha sido un cambio en tu vida brutal.
2: Sí, en realidad ha sido algo impresionante porque, bueno, como yo he dicho, he sido baladista y ahora es algo totalmente nuevo para mí cantar cumbia, pero ya me estoy acostumbrando, ya voy 3 meses. Que no lo siento, ni siquiera pensé que eran 3 meses. Estoy muy emocionada, muy feliz, porque la gente canta conmigo las canciones, ya que se han vuelto bastante viral.
0: Y ya te acostumbras al trajín del viaje.
1: A dormir.
2: Sí, sí, a dormir también con maquillaje, como justo estábamos hablando ahí con Kiara, también me estaba diciendo, vas a tener que acostumbrarte a eso. Pero sí, hasta ahorita no me ha chocado mucho como que dolor de cabeza o náuseas, eso todavía no siento, estoy tranquila.
0: Pregunta para Kiara Lozano. Siento que ustedes no tienen vida. O sea, antes de estar acá han estado en otra radio, en otro evento, están aquí, acá. O sea, ¿habrán almorzado que en tiempo récord hoy día?
3: Sí, ha habido tiempito, felizmente. Las demás chicas no sé. Creo que ellas no han tenido mucho tiempo para almorzar. Pero es parte de, ¿no? Estamos aprovechando este espacio, ya que tenemos una gira muy cargada. Gracias a Dios estamos con mucho trabajo. Y no vamos a descansar, creo que hasta septiembre. Así que vamos a estar a full, más que se viene acceso. Entonces vamos a estar full
0: el 28 de julio.
3: 28 de julio, costa 21. 25% de descuento, estamos hasta el 21 de julio.
0: Me perdí, así. 28, 21, me perdí. O sea,
3: hasta... Estamos con el 25% de descuento para las entradas hasta el 21 de julio.
0: O sea, el domingo.
3: Sí, para el evento del 28 de julio.
0: O sea, si compras tu entrada antes del Día del Padre, hay descuento.
3: Sí, con el 25%. Así que aprovechen y compren sus entradas en Teleticket.
0: Pregunta para Susana Alvarado, antes de hacer de cantar, Susana.
4: Hola.
0: Pregunta.
4: Pregunta.
0: ¿No tienes vida privada? ¿O sí? A ver, no sé, Susana puede caminar por un megaplaza con un Jockey Plaza en la mañana.
4: Se puede caminar, sí.
0: Tempranito.
4: Se puede caminar. Pero, o sea, sí hay personas que te piden la fotito, el video también, pero eso se puede caminar.
0: ¿Pero muy temprano o qué?
4: A cualquier hora del día. Uno tiene vida, o sea, nosotros trabajamos, gracias a Dios, tenemos el honor de poder pertenecer a una de las mejores agrupaciones del Perú, más escuchadas, más queridas, como es Corazón Serrano. Agradecidas con Dios por el trabajo también arduo que tenemos, con toda la gente que nos apoya, que hace que cada canción sea un éxito, que esté en tendencia, que puedan ir a los conciertos, corear nuestras canciones. Eso no es muy gratificante para nosotros. Pero tenemos vida, ¿no? O sea, también hay espacio para todo. Que es poco, claramente.
0: A ver, Susana, a ver. Acceso al Corazón es 28 de julio.
4: Así es.
0: Ya. ¿Eso arranca a qué hora?
4: Tú puedes ir desde las 6 de la mañana, ya. Puedes dormir ahí no, si no, quieres. Pero... Es que todo se puede. Si tú quieres, puedes.
0: Ya, me imagino. 28 de julio, Susana Alvarado con su pareja en el Jockey Plaza almorzando a la 1 de la tarde. No me la creo, demasiada gente.
4: Tendría que ir a las 11.
0: Ay,
4: porque a las 12 ya estoy maquillándome ya. Para el show. Porque de verdad nosotros estamos preparándonos desde muchas horas de anticipación para el maquillaje, el peinado, el vestuario. Son muchas cosas que no se ven, ¿no? No, ustedes ya ven en la escena, todo bonito, pero detrás de ello hay mucha preparación.
0: Chamba.
4: Sí, así es.
0: ¿Te puedo pedir un favor, Susana?
4: Con gusto.
0: ¿Puedes cantar No Eres Único?
4: Dale.
0: Dale, vamos.

0: mucha emoción ese concierto.
1: Eso
0: porque,
1: te iba a preguntar.
0: Sí, sí.
1: O sea, ¿qué significa para ti tener, ¿cuántas? 40.000, 50.000 personas cantando tu canción.
0: Sí,
1: y a todo pulmón.
0: Sí, es que de verdad, justo hace un momento en el almuerzo conversábamos un poco con las chicas que ya. Bueno, varias de las chicas tenemos ya más de 10 años en el corazón, hemos sido parte del proceso también, desde el escenario, la escenografía, todo lo que ha cambiado para hasta el día de hoy.
1: ¿Has llorado cantando esa canción?
0: No he llorado, pero me da nostalgia. O sea, para mí es una canción muy especial porque fue la primera canción que grabé contra el corazón serrano y me llena de mucha emoción, orgullo y alegría que sí, hasta Susana, el día de hoy se corea la canción. No,
1: claro, pero en el 2015 fue una cosa y verla en San Marcos ahí es
0: alucinante.
1: Otra. Demasiado.
0: Realmente sí, porque me da alegría de que a través de mi voz muchas personas, chicas, chicos y grandes, se puedan identificar, ¿no? En su historia.
1: Hoy en Corazón Serrano, hoy en Radio La Megamix, estamos transmitiendo por nuestro canal de YouTube, @MegamixPerú. Chicas, seguimos, no están cansadas, ¿no?
0: No, estamos con toda la vibra.
1: Corazón Serrano, hoy en Radio La Megamix.

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2: 3 y 58.
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4: La UEFA no va a implementar la pausa de rehidratación en la próxima temporada de la Champions, solo lo hará en casos de extremo calor. La medida se tomó a la cantidad de críticas que ha recibido la FIFA durante el Mundial.
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0: hoy en el programa, Corazón Cerrado en la cabina de radio, la Mega Mix. Chicas, no hay alegría, ¿qué pasó? Kiara, te noto cansada, Kiara. Te noto, a ver, Kiara, haz la invitación para acceso al Corazón 4.
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0: Analú, no te preocupes por mí, por favor.
2: ¿Qué dices, Susana, que me
0: salte
2: un aguate?
0: ¡No te preocupes por mí! Hoy Corazón Cerrado en la cabina de radio, la Mega Mix. Esta canción, si la memoria no me falla, es año 2010-2011, que es de Gabriel Aguilar.
2: 28 de julio.
1: Chato.
2: De julio. Julio.

0: decir en una palabra, corazón serrano, en los 33 años, ¿qué es lo primero que se te viene a la mente?
1: Un sentimiento único para toda mi vida. O sea, es un sentimiento que siento que yo sin corazón serrano no sería nada.
0: Irma, tú te vas a quedar aquí en la orquesta hasta los 90 años.
1: Claro. Yo creo que sí.
0: Claro.
2: Sí, porque
0: en el lugar de Irma, yo también no sin corazón cerrado en mi vida.
1: Lo que pasa es de que por mí ya me hubiese ido hace rato.
0: Pero te gana la pasión.
1: No es tanto que me gane la pasión, es de que tengo una obligación familiar, tengo una obligación de familia, o sea, mis hermanos no los puedo dejar solos. Quieran o no, hay mucha gente que van a decir, oye, sí, Irma, ya descansa, pero hay mucha gente que también contrata a Corazón Serrano especificando que tengo que ir. Yo, justamente el concierto del día de hoy, me hicieron venir sí o sí porque el contrato quiere que vaya.
0: La señora
1: sí,
0: Irma.
1: Sí, que vaya y que cante la
3: canción. Sí, el compañero quiere que cante.
1: Qué rico. Entonces, es de que creo que la gente identifica mucho también a Corazón Serrano con los hermanos Guerrero Neira. Entonces, hay mucha gente que le va a molestar. O sea, oye, jubílate o ya ándate. Es como que a ti te dijeran, oye, deja tu empresa tirando ahí y veas lo que haz lo que sigan el resto haciendo. Pero es que, por ejemplo, es igual. A ver,
0: yo amo lo que hago.
1: Claro.
0: Yo amo mi animación, amo los eventos. Y para mí el cariño de la gente vale más.
1: Es que... lo que te transmite.
0: Sí.
1: O sea, y la gente mediocre y la gente que no tiene otra cosa más que opinar o que decir, va a decir un montón de incoherencias. Uh-huh. Y es depende de ti, qué es lo que quieras. Que quieras recibir. Mientras tú quieras que haga las cosas bien.
0: Que tú has venido desde abajo. Has luchado desde abajo.
1: O sea, claro, no va a venir un don nadie a querer hacerte sentir menos. Entonces, en mi caso, por ejemplo, yo sé qué opinión recibo. Que para mí, ¿no? O sea, un comentario, por ejemplo, de una tercera persona jamás me va a afectar, mientras sepa yo que soy. Irma,
0: lo que pasa es que la gente es muy hipócrita en las redes.
1: Por eso te digo. O sea, yo no te leo los comentarios, yo no vivo de las redes, o sea, definitivamente no.
0: Kiara, tú tampoco.
1: No, Kiara.
0: Te dan con palo, Kiara.
1: Yo acá estoy.
0: Ajá.
1: Y aquí estoy. Me dan con palo, pero acá estoy.
0: Y lo conversaba la vez pasada contigo, la semana pasada. O sea, la gente detrás de una pantalla te puede poner 20.000 cosas, pero te tienen frente a frente y... ¡Buena, Kiara! ¡Hoy la foto! ¿No?
3: A ver si me va a decir adelante. ¡Se orina!
0: ¿Qué canción ponemos? ¡Milagros, por favor!
4: ¡Esa canción ya está sonando!
0: ¡Hoy corazón cerrando en la cabina de radio La Megami!

0: ¿Quién habló menos de las chicas, ah?
1: ¿Qué?
0: Irma, tú como jefa, ¿quién habló menos de las chicas?
2: ¿Quién habló menos?
0: ¿Quién habló menos? Sharik, ¿no?
3: Sharik,
0: ¿tienes 18 o 19? 19, Sharik, haz la invitación para que la gente...
3: 19.
0: Ya, haz la invitación para que la gente nos acompañe en Costa 21 el 28 de julio.
3: Bueno, los invito a todos. Bueno, los invito a todos este 28 de julio al Costa 21. Va a ser algo imperdible. No se lo pueden perder. Obviamente tienen que ir ya a comprar sus entradas porque seguramente ya se van a agotar. Entonces, si quieren una experiencia única, tienen que ir sí o sí.
0: Chicas, ¿se quedan un bloque más?
1: No.
0: ¿Se pueden dar un bloque más?
1: No.
0: ¿Sí? No. Sí. Sí. No. Sí.

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0: Estamos en vivo con la chica de Corazón Serrano, hoy en la cabina de radio La Megamix. Estamos transmitiendo también en vivo por nuestro canal de YouTube Megamix Perú. Y le hemos contado Happy Birthday a Leslie Águila, que Leslie no ha venido, está en pleno aeropuerto, pero la torta no la vamos a partir. Se va hasta el aeropuerto porque Leslie quiere engordar. Chicas, para terminar, la invitación una vez más para la para acceso al Corazón 4 en Costa 21.
1: Este 28, ya saben, los esperamos, 28 de julio a Costa 21. Compren sus entradas en Teleticket y a partir de hoy tenemos el 25% de descuento hasta el 21. Así que aprovechen esta gran promoción.
0: Chicas, muchas gracias.
1: A ti, chique, muchísimas gracias.
0: Se van al aeropuerto, ¿tienen show dónde?
1: Trujillo.
0: En Trujillo.
1: Así es.
0: Día del Padre, ¿dónde van a estar? ¿O no trabajan el domingo?
1: Chimbote, el domingo, Chimbote. Mañana Cajamarca.
0: Eso le iba a preguntar a Dalu, ¿qué es no trabajar? Y hoy en día el padre, ¿ya se acostumbraron a pasar este tipo de fechas alejadas?
1: Ya dormiremos cuando moramos. Ya dormirán cuando mueran.
0: Chicas, gracias por habernos acompañado. 28 de julio en Costa 21, acceso al Corazón 4. 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
1: Teleticket.
0: Y para terminar, una canción más. ¡Vamos!

0: Bolivia. Corría el verano del 2022. No, tres.
1: Claro,
0: tres. Si me voy a equivocar en fecha, por favor. ¿Qué hará? Mi Zúmbalo en radio. La

0: Muchas gracias.
1: Gracias.
0: Suerte. Y ya saben, repetimos, 28 de julio, acceso al corazón 4. Si quieren la entrada con descuento, tienen tiempo hasta este domingo.
2: ¿Verdad? Hasta el lunes.
1: No, hasta domingo.
0: No, lunes ya no, lunes ya sale.
2: Ah, no, el lunes ya tienes entrada.
0: Claro. Oye. Gracias, Ana Lu, gracias.
2: Chao.
0: Susana,
2: gracias.
0: Irma, Kiara Milagros,
2: nos
0: corazón cerrado, estuvieron hoy en Radio La Mega Mix.
2: Chao.

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1: 4 y 29.
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Mañana sábado tenemos programa desde las 10 de la mañana. Día de semana estoy conmigo por la tarde de 2 a 5. Y los sábados desde las 10 de la mañana hasta las 2 de la tarde. Por radio La Mega Mix, tocamos de todo. En un momento el Tangue Arias, aquí en la cabina de radio La Mega Mix.

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3: 4 y 59.
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0: tocamos de todo. ¿Qué tal? ¿Cómo les va? Bienvenidos. Bienvenidas al Mix Deportivo. Aquí en la Mega Mix.
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0: Arrancando el fin de semana como siempre con la mejor música.

0: para
1: Hs,
0: ti.
1: Hs, padre de familia.
2: Hombre y mujeres, mujeres y hombres.
1: Mi amigo, mi hermano, como dice Nando Cabanillas. Varón. A ti. A él. A tu papá. Dedicado el domingo del Día del Padre. Por supuesto, también. ¿Cómo es, no? Nuestro saludo para esos padres que a la vez son madres. Y para esas madres que a la vez son padres. Porque les toca.
0: Ajá.
1: Entonces, saludamos por partida doble. Así que un abrazo para toda la gente que a estas horas hay mucha gente que ya está celebrando. Hay mucha gente que salió de la oficina. Hay mucha gente que salió de la chamba, de la fábrica. Ahora, mis amigos obreros, seguramente mañana, ¿no? Mañana sábado, con la semana. Pero separen, pues, separen para la casa.
0: Desde hoy.
1: Y separen. No, pero el mañana sábado cobran a mediodía un montón.
0: Ah, ok.
1: Claro,
0: okay.
1: Pues chambea a mediodía y a mediodía sabes cómo sale ese sobre. Y ahí tienen que primero tienen que asegurar para la casa.
0: Claro.
1: Y luego pueden darle a su celebración. Y si no alcanza, por ahí saldrá algo. Por ahí alguien proveerá. Alguien proveerá.
0: Como esa frase que decía, la plata llega sola.
1: Yara. Pero bueno, la música llegará con la Mega Mix. Tocamos de todo. Aquí comenzamos el Mix Deportivo. Llegó la Padula. Llegó Gianluca la Padula. Nuevo refuerzo de la U. Ya está en nuestro país Gianluca la Padula. Nuevo delantero de Universitario de Deportes. En el Mundial, Estados Unidos. En el Mundial, Estados Unidos le ganó a Australia 2-0 y ya clasificó. México y Estados Unidos son las selecciones que ya están en 16avos de final del Mundial. A esta hora de la tarde, Marruecos le está ganando a Escocia 1-0. Luego jugará Brasil ante Haití y después, cerrando la jornada de hoy, Paraguay ante Turquía. 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
4: 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En la Mega Mix tocamos de todo. Estamos saludando a toda la gente. Estamos saludando a todos los padres en su día. Si tú quieres saludar a tu viejo, manda mensaje. Manda mensaje, escríbenos o mándanos un audio al 971-446-726. Tanque Mi Barrio, saludos. Somos el viernes 3 de julio, dice Cristian Rubiños. Abrazo, Cristian, y a toda la gente del RIMAC en sintonía de la Mega Mix. Tanque, buenas tardes. Nos dice R. Ramírez. Abrazo, R. Ramírez. Y buenas tardes a toda la gente que está en sintonía de la radio que toca de todo. Garúa. En Lima. Salí y el pata del valet parking me dice: Tanque, está lloviendo. Acá no llueve, le dije. No mientas, acá no llueve, le dije. Puede estar garuando una chispeada, pero acá no llueve, pues le digo, no mientas. No llueve, en Lima no llueve. Buenas tardes, mi King. Saludos de Vía María. Charlie, activadísimo. Saludos, Tanque. Un abrazo, Alex, de Ate. Acá en la construcción con mi pata Balán y mi Chuy, escuchando la Mega Mix. Tocamos de todo. Alex, dime la verdad. ¿Ustedes cobran hoy día o mañana? ¿Cómo es? ¿Ah? Cuando uno lateaba, o sea, lateaba, ve, tiraba lata para llenar techo.
5: Claro.
4: Los sábados caía.
5: Los sábados era. Día de paz.
4: Se caía. O sea, cuando solo ibas a llenar techo, al final de la llenada de techo, si era un vecino, una vecina, así, te invitaban tu almuerzo y tus chelas.
5: Sí, ¿no?
4: Cerrado, ¿no? Pero si era chamba, de obra, el sábado te caía tu billete.
5: Ay.
4: El sábado recibías tu billete. El sábado mediodía, me acuerdo.
5: ¿Quién no ha visto ahí la gente de obra, justo a la hora del almuerzo, todos con su plato comiendo y su caja de chela al
4: costado? Su caja de chela, ese es al final, pero al final del día, ¿no? cuando toca llenar techo, es así. Mi querido Tanque, mil bendiciones, feliz día el domingo, pásala bonito. Llover o palo de agua, cae en Venezuela, papá, me dice Jorge Vivas. Saludos, Jorge. Tanque, buenas tardes, como siempre, escuchando la Mega Mix. Camino al trabajo, saludos para Brian y Joshua Tadeo. Un abrazo para toda la gente que está en sintonía de la Mega Mix. Cristian manda su nombre y su número de teléfono. ¿Para qué? No sé. Mañana cobran, dice, ¿ves? Alex, que está en construcción, cobra mañana a las 3 de la tarde.
5: Provecho.
4: Así que ahí salen y tienen que separen para la comida, muchachos.
5: Claro.
4: Separen para la comida. Y escuchen la Mega Mix. Tocamos de todo.

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1: 5:30. 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
2: Es un buen tipo, mi viejo.
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0: de la tarde, 40 minutos. Eres bien malo, Nando Cabanillas.
1: ¿Por qué? ¿Qué
0: pasó? Porque me pones esa música a esta hora de la tarde, con el friecito que hace. Yo me he comprado mi café, pero ¿qué me falta?
1: Tu pan con chicharrón.
0: Claro, pues. Y a ti que estás escuchando la Megamix, seguramente también te hace falta tu pan con chicharrón. Un buen pan con chicharrón cae bien a cualquier hora del día y cualquier día de la semana.
1: Así es.
0: Pero ahora, nosotros en nuestro país, que somos los campeones mundiales de los desayunos, tenemos el pan con chicharrón. Y quien viene a contarnos algo más, porque hay que tener en cuenta una cosa. El chicharrón tiene su día también.
1: Claro.
0: En nuestro país. Así que estamos con la ingeniera Ana María Treyes, gerente general de la Asociación Peruana de Porcicultores. Come cerdo, come sano. Ingeniera Ana María Treyes, bienvenida a la Mega Mix y gracias por estar con nosotros. ¿Cómo
2: le va?
0: Buenas tardes,
2: Sanke, y a todos los amigos de Mega Mix. Muchísimas gracias por la oportunidad. Realmente estamos muy felices de poder venir a visitarlos aquí y compartir esta excelente noticia, esta celebración que tenemos, que todos los terceros sábados de junio celebramos el Día Nacional del Chicharrón.
0: Ay, ay, ay.
2: Así es.
0: Entonces, ¿en cualquier presentación?
2: En cualquier presentación, okay. Puede ser al plato, ¿no? Claro. En la costa, usted sabe que se come con camotito, con papita, cebollitas, en la sierra con mote, ¿no? Con el motecito, claro. En la selva con sus patacones o sus platanitos fritos. Realmente es una carne muy saludable, muy versátil, sabrosa de por sí. Ustedes saben que la carne de cerdo es la más sabrosa que de todas las carnes. Y sobre todo también económica, ¿no? Entonces está al alcance de las mayorías. Nosotros lo que hacemos es proponer que la gente siga consumiendo mucha más carne de cerdo cada vez, porque realmente es un alimento muy saludable, tiene muchos nutrientes, un alto valor proteico. Y sobre todo que también son cerca de 600.000 productores a nivel nacional, entre pequeños, medianos y grandes, que generan obviamente fuentes de trabajo, bienestar en las familias, mejora en la calidad de vida. Y la carne de cerdo es un complemento fantástico, ¿no? Para las familias en los
0: por
2: platos
0: supuesto.
2: Diarios.
0: Además que está al alcance de las mayorías, como decía. 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
2: Así es, sí. O sea, es doble celebración, ¿no? Porque a los padres se les agasaja con lo que más les gusta, que en este caso es el pan con chicharrón. 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
2: ¡Claro! Así es. 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Nosotros tenemos nuestra página que es @ come cerdo, come sano. Los invitamos a visitar. Ahí están todos los detalles y permanentemente, como te decimos, hacemos sorteos, promociones, claro. 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Nos damos tips,
0: claro, para
2: de
0: que tengan,
2: recomendaciones, ¿no?
0: Para
2: y
0: que tengan, la gente para que no, sepan los valores, ¿no?
2: Así, claro, y no tengan miedo de consumir la carne de cerdo. Pueden consumirla desde los 6 meses los bebés en sus papillas hasta los adultos mayores. No hay ningún problema porque es una carne muy saludable.
0: Muchas gracias, ingeniera Ana María Treyes, gerente general de la Asociación Peruana de Porcicultores. 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Seguimos en la Mega Mix. Tocamos de todo.
2: Gracias.
3: Megami, Megami.

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1: 5 de la tarde con 53 minutos. Continuamos en el Mix Deportivo. Estamos en la Mega Mix. Tocamos de todo. Domingo, Día del Padre. Aquí nos escriben saludos para Paulo Adriansen en Los Olivos de parte de su hijo Jan. La gente saluda a sus viejitos. Miquín, buenas tardes. Solo una sugerencia. Hoy deben ser dos tanqueadas. Ya, Lalo, ya. Otro día, ya. Feliz día, Tanque. Pásala bien este domingo de parte de Mario. Gracias, Mario. Saludos para la familia Concepción desde el distrito de Ticapampa, Huaraz. La primera ciudad minera del Perú. Y donde nació el Pico Sour, dice. Sea mentiroso, ¿verdad? Cosa buena vamos a hacer en Guaraz.
2: ¿Qué?
1: Tanque, buenas tardes. Un saludo para Mariano. Ah, son hermanos. Felipe, Leandro, en Huaycán City. Coordinando para el domingo, dice. Ya, coordinando, pero comprando regalos también, ¿ya? Saludos para mi viejito José Orlando en Chorrillos. Un fuerte abrazo desde Piura. Su hijo Armando. Un abrazo. Tanque, saludos para el Piquín, dice. Que está full cosecha. Tanque, saludos en Trujillo, siempre te escucho. Y ya sabes, tanquea tu tanque con el Tanque. Tanque, saludos de Huancayo, aquí escuchamos la Mega Mix. Feliz Día del Padre. Saludos para todos los padres del país. Hola, Tanque, buenas tardes, como siempre con Radio La Mega Mix. Tocamos de todo. Mauro de Villa María, del Triunfo, San Gabriel. Tanque, saludos, Julio en La Caña. Tanque, chambeando, saludos de parte de Leo. Un abrazo a todos los padres. Tanque, buena, soy Luis Eduardo Carmona de Cajamarca. Hola, Tanque, feliz Día del Padre. Saluda a mi viejo Roberto Araníbar y a mi tío Rodolfo Araníbar. Un saludo para todos los Araníbar que hay en el Perú y que están escuchando la Mega Mix. Tocamos de todo. 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
2: 6 y 1.
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1: 6:10. Continuamos en el Mix Deportivo. Estamos en la Mega Mix. Tocamos de todo. Marruecos le está ganando a Escocia 1-0. Segundo tiempo de la Copa Mundial de la FIFA. Hoy juega Brasil. 7:30 de la noche. 10 de la noche Paraguay ante Turquía. Nando, te vi el otro día preocupado por Sansón. ¿No? Que estabas medio cabezón.
2: Sí, sí.
1: Porque no, estaba medio, medio quieto. Sansón es su... Sansón es su mascotita.
2: Ahí está.
1: La mascota de Nandito, Sansón. Se llama Sansón. Entonces Sansón está inquieto. Yo le dije, pero Nando, ¿qué haces inquieto? Dale su alimento groto, te voy a llevar una bolsita, le dije.
2: Ah, qué
1: le
2: chévere.
1: Traje su bolsita y ahí está Sansón ya más tranquilo.
2: Su pelaje, qué hermoso. Qué
1: hermoso, está creciendo, pero brillante. Estamos precisamente para ti, que estás como Nando hace unos días, preocupado por tu perrito. Estamos con Jesús Chanamé, médico veterinario, docente universitario y además presidente de la Asociación de Médicos Veterinarios del Perú. Él es representante técnico de Alimentos Groto, un gran alimento para nuestras mascotas. Doctor Chanamé, ¿cómo le va? Buenas tardes, bienvenido. Bienvenido al Mix Deportivo en la Mega Mix. ¿Cómo le va?
3: Muchísimas gracias por la invitación. Felicitaciones por el éxito de su programa. Siempre lo escuchamos y eso nos contagió un poco a introducir un poco de publicidad acá. Producto bueno tiene que ir con un programa bueno, obviamente.
1: Claro que sí, y Groto está con todas las mascotas, como le decía. Lo de Nando es una experiencia, pero cercana, ¿no? Con alimentos para mascotas. Groto, ¿qué le puede decir a la gente que en este momento está escuchando el programa, que tiene su mascotita y que tiene de repente la duda, ¿no? De en qué momento ir y buscar y qué tipo de alimento. ¿Qué diferencia alimentos para mascotas Groto de otras marcas, por ejemplo?
3: Efectivamente, muchísimas marcas hoy en el mercado. Nosotros nos presentamos como el único alimento extruido, sin ingredientes artificiales, todo natural, con cereales de alta calidad. Y lo más importante, ¿no? La tecnología con que se hace Groto. Es realmente increíble, la tecnología de punta garantiza un alimento de más de 6, 7 años de investigación. Y los resultados los tenemos ya 3 años probando acá en Perú con excelentes muestras.
1: Nando hablaba del pelaje de su perrito Sansón. Además de los resultados en el pelaje, ¿qué otro tipo de resultados vemos directamente cuando la mascota comienza a consumir alimentos Groto?
3: Algo anecdótico, de repente va a aparecerles. Mucha gente está dándole Groto a sus animalitos porque tiene el gran problema del olor de las heces. Con la gran mayoría de alimentos, las heces salen de un olor, pues, obviamente desagradable, o muy desagradable. Con Groto, además de salir compacta, formada, las heces están sin olor por la calidad de nutrientes que tiene.
1: Ajá.
3: Y el pelaje, por supuesto, que muy bien acaba de mencionar.
1: ¿Tiene alguna particularidad en relación a, por ejemplo, algunos canes tienen problemas de alergias o problemas en la piel? ¿Tiene también algún tipo de propiedad que les permita mejorar en ese aspecto?
3: Justamente por lo que mencionaba al inicio, ¿no? Es un alimento extruido, sin ingredientes artificiales, colorantes, nada más extraño que pueda generar alergias. Al contrario, Groto está recomendado para pacientitos, para animalitos que tienen problemas de piel. ¿Por qué? Porque en su formulación tiene, pues, aminoácidos, vitaminas, ácidos grasos, omegas, que justamente nosotros los médicos o veterinarios en dermatología llamamos fortalecer la barrera cutánea.
1: A veces se escucha, no se escucha en los barrios que dicen, no, mi perrito come su comidita que nosotros le damos, no recurrimos a que, porque mi perrito no es de raza. O sea, a veces tienen esa confusión en la cabeza. El alimento para mascotas Groto está para todos, para tu perro criollo, ¿no? Para tu perro que de repente con pedigrí, para todos los perritos.
3: Efectivamente, para todas las razas, todos los tamaños, simplemente es la prescripción de un médico veterinario. Tiene que indicar de acuerdo a la edad, al tamaño del animal, para calcular el volumen apropiado, pero es para todas las razas.
1: Agradeciéndole su visita, doctor Chanamé, ¿dónde encontramos Groto?
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1: Un golazo para tu mascota. Gracias, doctor Chanamé. 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Seguimos con más Mix Deportivo en la Mega Mix. Tocamos de todo.

0: 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Continuamos en el Mix Deportivo. Gana Marruecos 1-0. Escocia avanza el tiempo. 16 minutos del segundo tiempo. Y Marruecos le gana 1-0 a Escocia. Ya viene Brasil, Haití, 7:30 de la noche. A ti que nos estás escuchando ahorita. 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Llegó la Padula a nuestro país. La Padula es el nuevo refuerzo de Universitario de Deportes. Gianluca La Padula va a jugar por la U. La Padula, la U. Así que, ya sabes, ¿eh? Recuerda Nando Cabanillas. Ruiz Díaz se queda en Grau, no va a la U.
1: No te creo.
0: Llegó la Padula. Llegó Gianluca La Padula.
1: Que iba a ir también a la U.
0: Sí,
1: la U.
0: Había ahí, estaba...
1: Descartado.
0: Estaba la intención, pero ya quedó de lado. Oh. Y La Padula es nuevo delantero de Universitario de Deportes. 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

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Ahora atento, atenta, que si viene la pregunta de la trivia del Mix Deportivo, que te puede hacer ganar 100 soles. Presta atención, sigue los pasos y gana en Tanquea tu Tanque con el Tanque.

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3: Esta es la pregunta. ¿Qué futbolista peruano es el nuevo refuerzo de Universitario de Deportes?
2: Opción A,
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2: Opción B,
3: Gianluca Lapadula.
2: Opción C,
3: Adrián Ugarriza.
2: Responde la trivia y deja tu nombre completo y tu distrito en el WhatsApp 971-446-726. 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
1: 6:31. 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
1: Tarde, 39 minutos. Continuamos en el Mix Deportivo. Estamos en la Mega Mix. Tocamos de todo. Mañana es el día del chicharrón. El domingo es el día del padre. Así que la gente está, pero por todos lados, ¿ah? Full chicharrón. El domingo seguramente tomarán su desayuno con su pan con chicharrón, ¿no? Y después en la tarde su almuercito capaz. Wow. En el Perú todo lo vemos comer también, ¿no?
2: Todo es comer, nomás.
1: Día del padre, ya, pan o chicharrón, almuerzo, arroz con pato.
2: O sevillano.
1: Después su lonche y de ahí su cena. Pa su madre. Pues como no queremos estar gordos. Pero bueno, es un día. O sea, es un día. Es un día especial.
2: Claro.
1: Es un día especial, la gente lo va a celebrar. Y la gente también está pendiente de la pregunta de la trivia del Mix Deportivo. ¿Tienes tiempo todavía? Envía la respuesta correcta al 971-446-726. ¿Quién es el nuevo refuerzo de Universitario de Deportes? Yo les he contado en el arranque del programa que ya se encuentra en nuestro país Gianluca Lapadula, el reciente refuerzo del Club Universitario de Deportes. 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Tocamos de todo. Si no escuchaste la pregunta de la trivia del Mix Deportivo, aquí te va.
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3: Esta es la pregunta. ¿Qué futbolista peruano es el nuevo refuerzo de Universitario de Deportes?
0: Opción A,
3: Raúl Ruiz Díaz.
0: Opción B,
3: Gianluca Lapadula.
0: Opción C,
3: Adrián Ugarriza.

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0: escuchó por segunda vez.
1: Me quedé con Wilfrido Vargas.
0: Buena.
1: Ese fue un temón de temones. La gente tiene que enviar su respuesta correcta a la pregunta de la trivia del Mix Deportivo, ya sabes. Pon la Padula. Responde la Padula, tu nombre completo y tu distrito. Y listo. Si te llamamos, tienes que responder: yo escucho Radio La Mega Mix, tocamos de todo, comenzamos a jugar y te puedes llevar 100 soles. Te queda lo que dure la próxima canción. ¿Qué viene, Nandito?
0: Viene El Preso de Fruco.
1: Qué buena, ya sabes. Salsa hermosa. A esta hora de la tarde-noche, en La Mega Mix, tocamos de todo. Después de Fruco, después del Preso. Ajá. Te regalo 100 soles en Tanquea tu Tanque con el Tanque. En La Mega Mix, tocamos de todo.

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0: momento de regalar. Llegó el momento en que un oyente de la Mega Mix se va a llevar 100 soles. Obviamente, ese oyente debe ser uno de los que respondió correctamente a la pregunta de la trivia del Mix Deportivo. ¿Cuál era la pregunta de la trivia del Mix Deportivo? ¿Qué delantero peruano es el nuevo refuerzo de Universitario de Deportes? Y la respuesta correcta es Gianluca Lapadula. Si respondiste Gianluca Lapadula con tu nombre completo y tu distrito al 971-446-726, alístate. Porque te vamos a llamar. Tienes 2 minutos. 2 minutos para enviar la respuesta correcta. Envía Gianluca Lapadula tu nombre completo y tu distrito al 971-446-726. Te quedan menos de 2 minutos. Tú puedes ganar en esta noche 100 soles. Gracias a Radio La Mega Mix, tocamos de todo. En este Día del Padre que se viene. No sin antes contarte que mañana es el Día del Chicharrón. El domingo es el Día del Padre. Te queda minuto y medio para enviar la respuesta correcta. ¿Cuál es la respuesta correcta? Gianluca Lapadula, tu nombre completo y tu distrito al 971-446-726. Esta noche juega Brasil, 7:30, ante Haití. ¿Qué creo? Que Brasil le va a meter una sandunga a Haití. Luego, a las 10 de la noche, Paraguay se enfrentará a Turquía, buscando recuperarse de la goleada que recibió en la primera fecha ante Estados Unidos. Te queda 1 minuto para enviar la respuesta correcta. 971-446-726. Nombre completo y distrito. Y atento, atenta, porque te llamo. Y si te llamo, debes responder. Yo escucho Radio La Mega Mix, tocamos de todo. Luego de ello, pasamos a una dinámica que se llama ¿Fue o no fue?
1: Así es.
0: Que no es sino un relato de una situación en un partido. Y tú tienes que decirme si fue o no fue gol. Si respondes correctamente, te lleva 100 soles. Listo. Solamente te quedan 30 segundos para enviar la respuesta correcta. Gianluca Lapadula, nombre completo, distrito, al 971-446-726. Tú que me escuchas en el audio player, también envía la respuesta correcta. Gianluca Lapadula, tu nombre completo, tu distrito, 971-446-726. Y atento, atenta, que te voy a llamar. 20 segundos. Te quedan 20 segundos. ¿Quieres pasar un buen Día del Padre? Yo te voy a regalar 100 soles. Sin mucho frufru. Sin mucho, dame ingredientes. No. Acá solamente me adivinas. ¿Fue o no fue? Si dices la respuesta correcta, te llevas 100 soles. Tú que estás juntando para el regalo del Día del Padre. 100 soles pueden ser tuyos. En la Mega Mix tocamos de todo. 10 segundos.
2: 9,
0: 8,
2: 7,
0: 6,
2: 5,
0: 4,
2: 3.
0: Envía tu mensaje con la respuesta correcta al 971-446-726. Récord de mensajes. Colapsa la bandeja del WhatsApp de la Mega Mix. Ya no podemos atender más, perdón. Mil disculpas. No llames. Si llamas, te bloqueo. Y no ganas nunca más. En la Mega Mix tocamos de todo. Coco Chávez dice que la gente no envía mensajes, pero el software de la Mega Mix ya eligió un ganador que debe estar atento al llamado de la Mega Mix y debe responder. Yo escucho radio de la Mega Mix, tocamos de todo. Por 100 soles, en la víspera del Día del Padre, yo te regalo 100 lucas para tu regalo. Responde, yo escucho radio de la Mega Mix, tocamos de todo.
2: Atento San Juan del Lurigancho.
0: Atención San Juan del Lurigancho. ¿Qué?
1: Yo escucho la radio Mega Mix, tocamos de todo.
0: Buena, ¿cómo te llamas? ¿Cómo te llamas?
1: Jan Franklin.
0: Jan Franklin, Jan Franklin, estás nervioso, ¿no?
1: Me estacionó, que tú me estabas manejando, me estacionó.
0: Ah, ya, estacionate, compadre, con calma. A ver, ahora sí, presta atención al fue o no fue por 100 soles.
3: En el Mix Deportivo, juguemos al fue o no fue.
0: Castillo, si viene la culebra, Castillo, Hernán, Castillo, vale Castillo, Luca Alianza, viene Castillo.
3: Dinos, ¿fue o no fue gol?
0: ¿Qué?
1: Ayudadita,
0: petaje. Una ayudadita, ya. Yo no ayudo. El que ayuda es Nando Cabanillas. Nando Cabanillas, pregunta: ¿ya te empujaste tu pan con chicharrón?
2: Todavía no he podido, Tanque. Estamos en chamba. No.
0: Ok. Jan Franklin, ¿fue o no fue?
1: No fue, Tanque, no fue.
0: Con fe, Jan Franklin, por 100 soles en el Día del Padre. ¡Vale, Castillo! ¡Busca Alianza! ¡Viene Castillo! ¡Lo trabaron a Castillo! ¡No fue! ¡No fue, Jan Franklin! Jan Franklin de San Juan del Lurigancho te lleva 100 soles. Jan Franklin, ¿eres papá?
1: Tanque, gracias. Escucho la radio Megamix, tocamos de todo.
0: Jan Franklin, ¿eres papá?
1: Por supuesto.
0: Feliz día, hermano, el domingo. Ya sabes, la producción se pone en contacto contigo. Así como Jan Franklin, tú también ganas en Tanquea tu Tanque.
1: Manera, mi tanque, igual manera.
0: Con el Tanque. Abrazo, Maradito, hermano. También. Gracias.
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0: Jan Franklin, feliz día del padre. A todos los padres, un feliz día el domingo. A todos los padres de la Mega Mix y todos los que escuchan la radio. Nos encontramos el lunes con más Mix Deportivo desde los Estados Unidos. ¿Ah? El Mix Deportivo Mundialista Internacional vuelve el lunes a las 5 de la tarde en la Mega Mix. Tocamos de todo. Buen fin de semana. Chau.

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